Concédele, Señor, el descanso eterno. Concédele, Señor, el descanso eterno. Concédele, Señor, el descanso eterno. Descansen en paz. Que las almas de nuestros hermanos José Romelio Marín y Amparo Giraldo, por la misericordia de Dios, descansen en paz. Oremos. Dios Todopoderoso, que la mesa celestial robustezca y acreciente la fuerza de lo alto en quienes celebramos la memoria de San Pío de Pietrelcina, para que guardemos íntegro el don de la fe y caminemos por la senda de la salvación que se nos ha revelado por Jesucristo nuestro Señor. Terminada la Eucaristía, les recordamos la invitación que les hemos venido haciendo para la Asamblea Bíblica. Damos la bendición y luego seguimos con la Asamblea. El Señor esté con ustedes. Y la bendición de Dios, Padre Todopoderoso, Padre, Hijo y Espíritu Santo, descienda y los acompañe para siempre. Amén. Para todos una feliz noche. Pueden ir en paz.

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1: Las 7:08.
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3: En Pensilvania Estéreo son las 7:55 minutos.
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0: En Pensilvania Estéreo son las 8:17 minutos.
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En Pensilvania Estéreo son las 8:45 minutos. Noventa y tres punto uno.

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1: 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En Pensilvania Estéreo son las 8:55 minutos.
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0: Es un largo camino, muchachos. El amor es la señal. Es la única.
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0: Las 9 y 59 minutos.
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0: Las 10 en punto.
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0: Las 10 y 30 minutos.
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9: Las 10 y 58 minutos.
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Las 11:43. 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
2: Las 12 en punto.
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0: Las 12 y 35 minutos.
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2: Las 12 y 56 minutos.
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0: 1:06.
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0: 1:36.
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3: La 1:56.
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Las 2:41. 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
1: 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Sos el íntimo consuelo que esta noche me ha quedado, en la noche más amarga que en la vida conocí. Silencioso compañero, que mis dedos apretados hilvanás en tu agonía 100 recuerdos para mí.

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2: Las 2 y 56 minutos.
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0: Las 3 y 45 minutos.
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2: Las 3 y 58 minutos.
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0: las 4 y 19 minutos.
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0: las 4 y 50 minutos.
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3: Las 4 y 55 minutos.
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3: En el nombre del Padre, del Hijo y del Espíritu Santo, sean todos bienvenidos a su programa del Centro Gregoriano de Ayuda Espiritual, Cura para el Alma, y quien les habla, el afamado maestro Andrés de los Secretos, médico gregoriano al servicio de la comunidad y para el pueblo, yerbatero, curandero, espiritista, experto en amores rebeldes, en dominarlos y traerlos a su lado, conocedor de ruidos extraños en su finca, sonidos, golpeteos, olores, especialista a través de la fecha de nacimiento, decirle su pasado, presente, futuro, quién le quiere, quién le ama, cuántas lágrimas ha derramado o cuántas le faltan por derramar. 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

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Aquí llevo años, más de 20 años viniendo aquí a La Dorada Caldas con mi Señor Padre que está en el cielo. Que Dios me lo tenga en eterno descanso y que todo el mundo lo conoce aquí en La Dorada, en las fincas, en la vereda. Todo el mundo sabe quién es mi Señor Padre que durante 41 años estuvo aquí en La Dorada y que ahora este rayo de luz que tiene todo el conocimiento y toda la sabiduría para decirle el pasado, el presente, el futuro, quién le quiere, quién le ama, cuántas lágrimas ha derramado, cuántas le faltan por derramar. 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No, no, no. 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

0: 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No, de esto no sabe todo el mundo. Yo siempre se los he dicho, respeto la creencia de cada cual, pero de esto no sabe todo el mundo. Pero ¿quién les habla? Andrés de los Secretos y todo el cuerpo de trabajo del Grupo Cosmos. Somos gente de prestigio, que llevamos 40 años en la radio, que damos la cara, que respondemos por los trabajos y que hemos visitado cantidades de fincas y nos han regalado cantidades de testimonios. Son muchas las personas que se han curado, se han parado de una silla de ruedas, se han soltado sus muletas, han vuelto a ver con sus vistas, se han recuperado la fortuna, el hogar. Me voy despidiendo de esta maravillosa emisora, de esta prestigiosa emisora. Que Dios bendiga a sus directivas, a todos los que hacen parte de ella, que nos permiten llegar a cada cañón, a cada montaña, a cada vereda, a cada caserío. 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
1: Las 5 y 25 minutos.
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5: Hola, ¿qué tal, amigas, amigos? Cordial saludo. Hoy es jueves 24 de septiembre. Aquí está el mejor numerólogo de Colombia, el profesor Eduardo. Hoy juega Bogotá y Quindío. Las maletas ya están listas, señoras y señores. Vayan separando la cita, papá, porque todo está listo. Levántale el ánimo y levanten el oído. 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Yo me comprometo a cambiar ese problema que lo está agobiando. 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porque está tan enfermo. Es que lo grave no es estar enfermo, lo grave es ir al médico, que le hagan exámenes y no le detecten nada, día tras día está empeorando. Yo me voy a encargar de cambiar esa suerte oscura, yo me voy a encargar de alentarlo. 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Hoy es 24 de septiembre. 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Oyente, buenas, ¿con quién hablo?
6: Sí, profesor Eduardo. Qué alegría saludarlo. Habla con Elena acá de Casabianca, Tolima.
5: Hola, doña Elena, desde Casabianca, Tolima. Qué alegría, doña Elena, que me llame. Usted es paciente de Mariquita. Le cuento que yo el sábado voy a estar en Mariquita, Tolima, doña Elena, desde las 12 del día hasta las 2 de la tarde. ¿Cuál es su testimonio de fe?
6: Mm, Ay, profesor, de verdad, pues, como le comento, profesor, usted ha sido una persona que me ha ayudado muchísimo con lo de mi hijo, porque, pues, como le comenté, usted ya sabe, mi hijo se accidentó muy grave y, pues, mi hijo mayor. Y, pues, la mujer lo dejó, él muy triste, para ese su trabajito era la agricultura, la finca. Y pues desde ese entonces, como no ha podido volver a trabajar así con juicio ni nada, porque pues ha sido muy terrible la vida de él. Profesor, pues yo sí le estoy muy muy contenta, muy agradecida a mi hijo también, desde que nosotros lo visitamos y usted le hizo ese tratamiento, esa limpieza, esas plantillas tectónicas son excelentes, profesor. Pues yo también estaba muy estresada, enferma de verlo a él así, porque pues me tocaba ayudarlo. A mí me tocó para un lado, para el otro, con él, en médicos, en un lado y otro. Pero esas plantillas son buenísimas, profesor. Ya él se ha podido mover, ya ha estado más mejor de salud. También, pues nosotros, como pudimos, reunimos una platica, una agricultura que se vendió. Y pues le compramos el premio programado. 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Y qué bendición de Dios. Muy bueno, profesor. Estoy agradecida con usted, profesor, porque con la lotería del Meta, ese premio programado que le compramos cayó con el 1268, profesor. Nos ganamos 60 millones. 60 millones que es para pagar deudas, para, mejor dicho, porque yo voy a seguir yendo allá para otro premio, profesor.
5: Nos vemos en Mariquita, Tolima. ¿Qué invita a la gente?
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5: Avanzamos el día, familia, avanzamos, la gente sigue marcando, siga llamando, se paren la cita, voy para Mariquita y Dorada Caldas este sábado 26, se paren el turno, el 4 de octubre vuelvo a Medellín, Antioquia, se paren el turno, 7 de octubre vuelvo a Chiquinquirá, Boyacá, se paren el turno, más y más oyentes del profe Eduardo, buenas, buenas, ¿con quién hablo?
7: Muy buenas, profesor Eduardo, habla por acá con Oscar desde San Roque, Antioquia.
5: San Roque, Antioquia, paciente de Medellín, Medellín me espera, ¿cuál es su testimonio de fe?
7: Profesor Eduardo, yo llevo 20 años pensionado por el ejército, por acá me hice una pequeña finca, pero pues separado de mi señora hace 8 años, repartimos los bienes. Profesor Eduardo, con mi pequeña, con la que me tocó a mí, pues yo me compré otra finquita más pequeña, vivía de mi ganadito. Pues profesor Eduardo, me uní con otra persona, llevaba 5 años viviendo con ella. De un momento a otro nos cayeron problemas, vivíamos discutiendo, los animalitos se nos enfermaban, se nos morían. Una pesadez muy dura, profesor Eduardo, tanto para ella como para mí. Ella no era creyente de nada, profesor Eduardo, completamente una mujer ida de este mundo. Yo me fui y lo visité a usted muy a escondidas de ella, profesor Eduardo. Estoy muy agradecido porque en esta visita usted me hizo un tratamiento. Profesor Eduardo, usted a mí me dio la dupla de la esperma negra, profesor Eduardo. Este empoderador, profesor, me ha servido mucho para mi salud. También, profesor Eduardo, gracias por esta situación que venía padeciendo de la impotencia. Qué efectiva esa pomada, profesor Eduardo. Estoy muy agradecido. Y pues, profesor Eduardo, lo mejor de todo para mí, con una pequeña deuda que me metí por ahí, hice el esfuerzo, le compré el premio programado. Y profesor Eduardo, con la Lotería del Valle, con el 0188, ganador de 150 millones. Muy agradecido por estas bendiciones que me regaló.
5: ¡Qué alegría! El empoderador, la dupla, la esperma negra le han cambiado la vida. Visitar e invertir con el profe Eduardo. Voy para Medellín. ¿A qué invita a la gente incrédula y escéptica?
7: Sí, profesor Eduardo, pues permítame hacerles una cordial invitación a todas las personas lo que sean, escépticos, incrédulos, lo que sean, los invito a que visiten al profesor Eduardo, comenten sus problemas, comenten sus dudas, comenten todo lo que le esté pasando en su vida. Y lo mejor de todo, coméntenle que ustedes quieren ganar y se van a dar de cuenta que con el profesor Eduardo todo es efectivo. Gracias a usted, profesor Eduardo, estoy dando mi testimonio de agradecimiento del día de hoy.
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5: Avanzamos el día, familia, avanzamos, hoy es jueves, aquí estamos con Don Hermes y Don Hediondo. Hola, viejitos.
9: Chicharrón con pelo, ajú, ajá, al programa del profesor Eduardo nadie le ganará. Oiga, estaban hablando dos perritos, así como hablan los perros ahora, que tienen psicólogo, tienen ruta, tienen cama para dormir, tienen tablet, WhatsApp de todos los perros, los han humanizado, ¿no? Muchísimo, qué lindo los perritos. Y le dice un perro al otro perro, le dice, hola, ¿pues comes concentrado? Dijo, no, me dificulta mucho, soy muy distraído.
10: Viejito Culichupa, un saludo muy especial para su merced, para los oyentes y oyentas de este maravilloso, este maravilloso programa. Un saludo para don Herpesito y a los oyentes que están ahí con nosotros. Imagínese que un tipo que llega donde el médico y le dice, doctor, digo, ¿qué pasó? Doctor, hágame un favor, vengo a preguntar por mi mujer, ¿cómo está el estado de mi mujer? Dijo, pues la verdad, está en estado crítico. Dijo, güey, eso siempre ha sido, criticando a lo que sea.
5: Oye, imagínate que llegaban los dos tipos caminando por la calle y llega y le dice el uno al otro, dice, hermano, ¿qué tiene? Lo veo muy carizbajo. Dijo, no, hermano, imagínese que fui al doctor, hermano, con mi esposa. Y hermano, imagínese que dijo que a mi esposa le quedaban 2 meses de vida. Digo, ay, hermano, pero tranquilo, esos 2 meses se pasan rápido. Un abrazo, solamente es humor, no se les olvide. 321-320-0140.
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5: Avanzamos el día, familia, avanzamos, la gente sigue marcando. Todo el mundo está feliz porque vuelvo para Mariquita Tolima, me ha llamado mucha gente. Gracias a Dios estamos listos para la consulta en Mariquita este sábado de 12 del día, 2 de la tarde, hospedaje en la Flor de Tolima. Aprovechenme. Ok, y por la mañana estoy en Dorada Caldas de 8 a 11 de la mañana. Vamos a recibir a los oyentes. Recuerde, 4 de octubre voy para Medellín y el 7 de octubre vuelvo a Chiquinquirá, Boyacá. Tengo oyente, buenas, ¿con quién hablo?
11: Jairo Bedoya, profesor, ¿cómo está?
5: Hola, Jairito, ¿de dónde llama?
11: Marquetalia, profesor, acá.
5: ¿Cómo le fue en Marquetalia? Visitándome en la Dorada Caldas, ¿qué problemas tenía? ¿Cómo está hoy?
11: Profesor, yo lo visité a usted antes de la pandemia. Usted sabe que yo tuve una crisis matrimonial, profesor, y la mujer se iba a ir. Usted me ayudó mucho y me la retornó otra vez y yo, pues, el hogar siguió. Yo lo visité este año al comienzo, profesor, porque tenía muchas dolencias de salud y estaba endeudado por apoyar a mis hijos, profesor, ya con quebrantos de salud. Usted me vendió las plantillas tectónicas que me han servido mucho para yo aliviar mis rodillas. Le compré un premio programado, profesor, le compré un empoderador y jugaba con mucha confianza el número que usted me vendió y, profesor, me lo gané con Manizales. 0018, me gané los 90 millones del premio programado, profesor, le quedo muy agradecido y voy a visitarlo ahora en la Dorada cuando usted vuelva.
5: Usted es una persona de más de 70 años de edad, tenía muchos problemas porque su esposa es mucho más joven, de impotencia sexual. ¿Cómo se siente con la pomada y cómo siguió el tema de los huesos? Que dice que mejoró mucho, ¿no?
11: Sí, profesor, me ayudó bastante, profesor, eso realmente me ayudó bastante para recomponer, pues, el hogar con mi mujer, profesor, eso me ayudó mucho, le agradezco mucho, profesor.
5: Gracias a toda la gente que llama. Se paren el turno, hoy juega Bogotá y Quindío, se paren la cita. Juanita, permítame, vamos a escanear todo. Vamos a ver la pupila del ojo, el iris del ojo, la planta del pie, la lengua, para verificar si lo suyo es natural o lo suyo es una brujería. Vamos a sacar la guaca. Sacamos una guaca en Puerto Venus, Antioquia. Puerto Venus, Antioquia. Guaca programada con materiales de 600 millones de pesos que sacó este señor. Lo felicito, que mi Dios me lo bendiga. Separen la cita, amigo taxista, vigilante, abogado, odontólogo. Rompa ese lazo de pobreza y de mala suerte. Hablo para esa persona que tiene fe. Hablo para esa persona que cree en Dios. Hablo para esa persona que quiere salir adelante. 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Hermano, mis tratamientos son efectivos. Los premios vienen a 40 jugadas. Juegue tranquilo. Unos ganan más rápido que otros. Pero aquí no es para ganar chichiguas. No. Aquí es para que se quite esa vaina de ser pobre, fracasado. No. Usted aquí tiene que soñar con casa, con carro, con finca. Y los que no han vuelto, vuelvan. 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Dios los bendiga, los quiero mucho. Chao, chao.
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13: La comunidad espiritual de San Miguel Arcángel les da la bienvenida a este espacio de fe, esperanza y renovación. Hoy hablaremos de la sanación integral del cuerpo, la mente y el alma, porque cuando encontramos equilibrio espiritual, también fortalecemos nuestra salud, nuestras emociones y nuestra vida. Permita que la luz y la protección de San Miguel Arcángel ilumine su camino, alejando cargas, los temores y energías negativas. Abra su corazón a la paz, al amor y la bendición divina que puede transformar su existencia. Bienvenidos a este encuentro de sanación y crecimiento espiritual.
14: Para aquellas personas que me preguntan sobre la protección sagrada de San Miguel Arcángel, aquellas personas, recuerden que para usted obtener la protección de San Miguel Arcángel, me preguntan que para qué tanto sirve. San Miguel Arcángel ha sido enviado desde los cielos para proteger nuestra vida, nuestros cuerpos, nuestras mentes, almas y espíritus, nuestros hogares, nuestros negocios. Dice la Escritura que con las alas de San Miguel Arcángel, con la espada de doble filo que nos ayuda a proteger, eliminaremos toda acechanza del enemigo, toda acechanza de envidia, de malas energías. Cubriremos nuestros negocios, nuestras fincas, tierras, nuestra familia. Para eso sirve la protección de San Miguel Arcángel. Déjeme decirle, si usted ha tenido un fracaso amoroso, si usted ha tenido un fracaso económico, el negocio no ha prosperado como tiene que prosperar, el hogar viene deteriorándose, dañándose, porque hay energías negras, oscuras, negativas, energías de envidia, energías que no son buenas. Para eso es la protección de San Miguel Arcángel, para que usted le coloque en su altar y solo se entrega a través de la casa de sanación, ángeles y arcángeles. En este templo de sanación solamente se entrega la protección de San Miguel Arcángel. Aquellas personas que me escriban a través de la línea del WhatsApp, a través del Pare de sufrir, dele un alto a su vida. Si usted se encuentra bloqueado, estancado, siente que en el amor no progresa, aquella enfermedad le ha venido atormentando, le ha venido afligiendo, le han hecho creer que el cáncer, la pulmonía, neumonía, la impotencia sexual en aquellos hombres, le han hecho creer que aquel problema de eyaculación precoz, que ese cáncer no se puede eliminar, déjeme decirle que con la protección de San Miguel Arcángel usted cubre su casa, su hogar, su negocio. Debe de colocarle en el altar, para que en el altar usted le coloque la respectiva veladora y para que usted le ilumine a San Miguel Arcángel. Junto con esto, yo le estaré entregando a aquellas personas que me escriban solo al WhatsApp o que me llamen, me dejen reservada su cita. También les estaré entregando el baño sagrado de los ángeles, de los arcángeles, para que se bañe su cuerpo, rocíe también en el negocio, limpie su casa y la protección de San Gregorio bendito. ¿Para qué? Para que elimine enfermedades. Una vez que su cuerpo sea sano, sea eliminado de enfermedades negras, oscuras, la enfermedad no vuelva a penetrar en su cuerpo, en su mente, en su alma y en su espíritu. Escuchemos testimonio de aquellas personas que han sido sanas, que han recibido la sanación, que han recibido la curación, aquellas personas que han recibido la abundancia, porque San Miguel Arcángel al ser humano le entrega la abundancia. Las alas de San Miguel el Arcángel están prestas para cubrirle su finca, sus animales, su hogar. Aquella persona que cree que no ha tenido sentido su vida, escucha este testimonio de vida en este momento.
12: Claudia, he estado escuchando el programa y me parece muy bueno, muy excelente el programa, porque verdaderamente me pareció muy bien y diferente a todas las otras partes que yo he visitado. Pues vi una cosa muy horrible que estaba dentro de mí, me hicieron sacar algo que yo nunca había imaginado. Yo antes era mal, los negocios no me salían bien, sentimentalmente estaba súper mal, y excelentes, vengan y visiten los que son muy buenos. Yo siempre vivía súper salada en el amor, a mí no me llegaban las personas, yo quería a un hombre y él no me aceptaba. Ahora pues he estado saliendo con él y es totalmente diferente, la energía ha sido muy positiva desde que hace que los visite a ustedes. No recorran tantos caminos, que vengan directamente acá y los visiten, porque de verdad que son excelentes, son súper buenos. Desde que hace que los visite me está yendo súper bien en el amor. Yo ya no tenía fe, pues de tanto visitar a tanta gente, yo ya perdí la fe por completo y de verdad que la recuperé y es bueno tenerla.
14: Así son los testimonios de vida, así son los testimonios de sanación de aquellas personas que han tomado la decisión de obtener la protección de San Miguel Arcángel, de visitarme aquí en mi consultorio médico, aquí en mi consultorio botánico. Recuerde que quien le habla, José de los Santos, a través de la medicina alternativa le podré ayudar si su enfermedad es natural, si aquella enfermedad es postiza. Tal vez a través de la muestra de orina se podrá mirar si esa enfermedad es postiza, a través de la envidia, un maleficio, macumba negra, algún entierro que haya en un cementerio, algún maleficio, alguna cosa negra, inmunda, que tal vez haya en su cuerpo, una sal postiza. Tal vez aquel amigo, aquel familiar se ha enamorado de su hogar, de su familia, de su esposa, el hogar viene destruyéndose, deteriorándose. Yo le voy a ayudar para que todo sea restaurado. Lo único que usted debe de tener es fe, creer en Dios, en los ángeles, los arcángeles, y creer en que San Miguel Arcángel le llevará la protección a su hogar, a su vida, a su mente, su cuerpo, su alma y su espíritu. Dios ha dejado ángeles y arcángeles para proteger la vida de los seres humanos. Recuerden aquellas personas que me escriben diariamente, me dicen, hijo de mi hermano, me dicen, maestro, pero hay que cambiar de religión. Yo quiero decirle, no, permítame decirle, yo soy católico, apostólico, romano, creyente de Dios, María Santísima, los ángeles, los arcángeles, y muy creyente en las almas benditas del purgatorio. Aquí usted no tiene necesidad de cambiar de religión, solo tiene que tomar la decisión de venir aquí visitarme para que usted pueda recibir el milagro de Dios. Aquellas personas que se sienten enfermas, bloqueadas, estancadas, recuerde que para usted reservar una cita directamente con este médico espiritista, con este médico naturista, para usted recibir la fórmula médica directamente conmigo a través de la muestra de orina, usted debe de reservar su cita. Escríbame al WhatsApp su nombre, su fecha de nacimiento, para reservarle la custodia de San Miguel Arcángel y entregarle con ella también el baño sagrado de los ángeles, los arcángeles, para que haya abundancia, prosperidad, triunfe en el amor, en los juegos, para que usted tenga la salud, la prosperidad. También le estaré entregando la custodia de nuestro hermano Gregorio Hernández, el médico de los pobres. Reciba la sanación, la curación con nuestro hermano Gregorio Hernández. Bendiciones para aquellas personas que diariamente me comunican, que me escriben. 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La línea está abierta. Bendiciones, hijos de Dios.
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3: Muy buenos días. El 26 de septiembre, ganaderos, cebadores, carniceros y comercializadores se encontrarán en Puerto Berrío, Antioquia, para discutir sobre cómo convertir los cruzamientos Angus y Brangus en animales que respondan a las exigencias del mercado de carne. Está dirigido a los interesados en conocer tanto el desempeño de estos animales como las condiciones que exige el mercado especializado. El propósito económico del encuentro es sentar a productores que ya abastecen estos mercados con representantes de Angus Azul para explicar qué necesita una comercializadora antes de comprar un lote. Queremos conversar con toda la cadena para que conozcan a fondo qué implica producir novillos para el mercado especializado, señaló Juan David Peláez, médico veterinario y director ejecutivo de la Asociación Angus y Brangus. La jornada comenzará a las 9 de la mañana en la Hacienda Andaya, ubicada a unos 4 kilómetros de Puerto Berrío, con el conversatorio En Campo, el negocio de la ceba y el mercado de carne Angus y Brangus. La participación es gratuita. Por la tarde, a las 3, se realizará el remate cosecha Brangus en Sugaberrío, en medio de una dinámica de comercialización convencional. La oferta contempla novillas comerciales, terneros destetos, novillos gordos y toretes para utilizar cruzamientos. La agenda continuará entre el 16 y 18 de octubre con la Exposición Nacional Angus y Brangus en Cajicá, Cundinamarca, además de actividades previstas en Oriente Antioqueño y días de campo proyectados para el Meta y Casanare.
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0: Las 6:01.
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0: Las 6:02.
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4: ¡Tachachitas! ¡Qué muchachito! ¡Ucha, qué bueno saludar! ¿Cómo me place levantarme con pie derecho? Ay, te dale gracias a Dios, a Pachamama, y llegar a estos micrófonos a saludar a toda la población colombiana. Qué lindo es decir buenos días en este amanecer de hoy jueves 24 de septiembre. Es que el tiempo corre, el tiempo avanza, vea muchachos, ya este año dónde va, en septiembre, que hace que iniciamos este 2026 y ya prácticamente vamos en finales. El tiempo va deprisa, el tiempo avanza y no pregunta quién queda atrás. Por eso todo día que el Señor le regala, hombre, usted está invitado para que lo disfrute, para que haga cosas maravillosas para el mañana, para que cumpla esos sueños, esas metas que se ha propuesto. Porque todos en la vida tenemos que tener metas, proyectos, para poder ir cumpliendo lenta y paulatinamente. A toda la población que está en sintonía, el indio, este gran curaca, les dice: bienvenidos a recetas y a consejos de orientación. Si usted sufre, llora, si usted no tiene paz, sosiego, tranquilidad, si usted mantiene de mal genio, de mal humor, está enfermo, ay, desahuciado de la ciencia del médico, hombre, vení que el indio te da esta mano amiga para que usted se levante de nuevo. Caer para levantar no es caer. Nunca es tarde en la vida para ser feliz. Ucha, cuando usted tiene fe, cuando usted se propone, todo lo podemos lograr. A toda la población que me escucha, les quiero decir que hoy es un día más, un día menos, pero que estamos aquí privilegiados. Aquellos que amanecimos vivos, que podemos abrir nuestros ojos, saludar a nuestras amistades, a nuestra familia, a nuestros seres queridos. Estamos ricos, pero a diario muchas personas me llaman tristes. Ay, indio, ayúdeme, que estoy melancólico, porque no tengo empleo, porque estoy en problemas con mis hijos, mi ser amado. Hombre, deja esa peleadera con su ser amado, hacer las paces. No hay nada mejor que vivir en paz, que en alegría, en armonía con nuestros seres amados. No reniegue porque no tiene dinero. No maldiga porque no consigue trabajo. Hombre, hoy no tiene, mañana puede tener mucho. Solo es que usted tenga fe, solo es que usted tenga sueños y deseos para lograr lo que se quiere. Cuando nos proponemos, todo se puede, todo se puede, todo está hecho para todos. Hombre, entonces, si usted qué necesita, si no encuentra esa salida, hablar con yo, ¿sí? Usted hablando con yo le brindo solución a la tristeza, a la problema, a la dificultad que vive día tras día. 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Para todos los que quieran participar, para todos los que quieran recibir de mi ayuda, bienvenidos, porque para eso este programa se transmite, para invitar a todos, a todas, los que dicen llorar, sufrir, padecer, sentirse enfermos y acorralados o abandonados de su ser amado. Usted viene a una consulta y el indio le da la solución. Si usted viene enfermo, le tengo los remedios sagrados, esos que cura, esos que traemos de la Pachamama Madre Naturaleza, esos mismos remedios que llegan de la Amazonía. Llama, señora o señor, que esta mano amiga está para ayudarlo, para darle a usted el consejo, la orientación, para que usted no siga sufriendo más en silencio los hinchabores de la vida. Recuerden que en Medellín, todos los días, muchas personas me llaman de Pensilvania, de Marquetalia, de La Victoria, muchas personas que llaman de Barranca, a esos hermanitos que llaman de Puerto Berrío, los hermanos que llaman de Villeta, los hermanos que llaman de Facatativá, de Funcha, los hermanitos que me escuchan por Chiquinquirá, de Mucho, Otanche, muchachos, de que les queda lejos llegar a Medellín. Entonces ustedes, muchachitos, muy pronto me pueden visitar en La Dorada Caldas, porque pronto el tiempo va corriendo y vengo anunciándoles con tiempo para que usted saque el ratico, saque el día y venga a una consulta, una entrevista personal con yo. 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Bienvenido sea. El sábado 3, oiga pues, muchachitos, sábado 3.

0: 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Hombre, allí me podrán visitar el martes hasta las 2 de la tarde. 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Que para que vengan a una consulta, los que pueden en Medellín, los que no van a ir a La Dorada, otros van a ir a Samaná, otros van para el Fresno, y otros van para Puerto Boyacá. El indio con sus remedios, sus secretos sagrados, a disposición para todos ustedes. 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Llevo las limpias del cuerpo, alma y espíritu. Llevo el pipilongo, llevo el viril de Cuchumbo. Llevo la puchanga peruana. Llevo el ojo del delfín rosado del Amazonas. Llevo la mochila de salud para los enfermitos. Llevo el secreto de la cascabel, animal ponzoñoso que da suerte y progreso. Ese que tanto han solicitado. 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Vete, y qué lindo decirles. Será hasta mañana. Que Diosito los bendiga. Adiós, adiós, adiós, adiós.
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4: Dios mío, Señor mío, dame poder, dame sabiduría. Permíteme guiar la buena energía de curación, de sanación, de bendición al enfermo, a la persona que sufre, a la persona que llora, a la persona que se lamenta, a la persona que va de un lado para el otro sin encontrar alivio. Yo les digo, no pierdan la fe. La fe primeramente que todo es Dios, porque a Dios téngale mucha fe. A mí no me tengan fe. A mí tengan mi confianza para poderles ayudar. Les ayudo aquí con secreto milenario de los abuelos, secreto milenario de las plantas, secretos espirituales de

0: sanación, de curación, de bendición, secretos de ayuda, como lo es el paquete de la fortuna. Este maravilloso paquete que estoy entregando para que ganen a la suerte del chance, ganen la suerte de las loterías, para que descrucen los caminos. Viene el secreto de Tutankamón, ritualizado con el rostro de la Santísima Virgen de Guadalupe. Este poderoso secreto le protege de envidia, de daño, de oscuridad, de maldad, trabajos negros, trabajos oscuros, trabajos malignos. 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El velón de la prosperidad para pleitos, herencias, causas difíciles. Sahumerio de desalojo para la casa, para la finca, para el negocio. El baño de champaña para que no le falte el trabajo durante todo el año, para que limpie su cuerpo de fuerzas negativas, fuerzas extrañas, fuerzas malignas. Recuerde que viene también el aceite de galvano y catranto para aquellas personas que sufren de artritis, de gota, personas que sufren de vena varice, personas que sufren de impotencia sexual, personas que sufren de dolor de huesos y dolor en el cuerpo. Para eso es el aceite de galvano y catranto. 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Este mensaje me viene de algún lugar de la Dorada Caldas, me dice Maestro Wilson. Lo felicito por su programa. Necesito que me ayude porque tengo problemas de poder dormir bien y vengo sufriendo de mala circulación. Ayúdeme, maestro. Mi nombre es Ercilia. Señor Ercilia, pase en estos momentos por los 60 años de edad. Sí, está sufriendo, como usted lo dice, mala circulación porque se le duermen las piernas, los brazos y se siente agitada. Y sufre de mucho dolor en su cuerpo y no puede dormir. Con mucho gusto estamos para ayudarle. Ponga a hervir, vamos a hervir en agua, en 1 litro de agua, 7 dientes de ajo machacados, una ramita de cilantro, un tallo de cebolla larga, un tallito de cebolla larga con raíz y toda, una ramita de apio y unas gotas de limón. Lo ponemos a hervir en agua y vamos a tomar diariamente en la cantidad de un pocillo tintero. En las horas de la noche lo puede hacer. Va a sentir beneficio, no es una curación total, señora. 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Este mensaje me viene de algún lugar del Fresno, Tolima. Me dice Maestro Wilson, le pido por favor me ayude, me diga qué es lo que tengo y me diga qué tengo que llevar. Yo también quiero el paquete. Yo soy nacido en enero 26 del año 56. Mire, don Tulio, porque ese es su nombre. Señor Tulio, usted es una persona que ya pasa por los 70 años de edad. Es un hombre trabajador, emprendedor, de buena fe. Sí. Pero ¿qué sucede, mi querido consultante? Veo aquí que hay varias enfermedades que lo traen atormentado. Fuerte dolor de rodillas, le duele mucho la cadera, se le dificulta hasta caminar, se ayuda con un bordón también. Si usted va a venir, puede venir acompañado de su hijo. Sí, venga con su hijo, es importante para que lo acompañe y para que él se dé cuenta que lo que tiene, señor, porque no es normal lo que le está pasando a su salud, no es normal. Yo aquí veo algo negativo, veo algo oscuro, veo algo malo. Con mucho gusto le guardo su paquete porque le va a servir para protegerse de enemigos ocultos, visibles, invisibles, infernales y mundanos. Viene el secreto de Tutankamón para que gane la suerte del chance, la suerte de las loterías con número ritualizado de cuatro cifras. Viene el riego del triunfo para la casa, la finca, el negocio y la gota del amor para atraer, atar, ligar, acercar el velón de la prosperidad para pleitos, herencias, causas difíciles. Viene el sahumerio de desalojo para la casa, la finca, el negocio. El baño de champaña para limpiar su cuerpo, fuerza negativa, fuerza extraña, fuerza maligna, que no le falte el trabajo durante todo el año. El aceite de galvánico que tanto le va a servir para ese problemita que usted tiene, para que lo froten en las articulaciones, lo froten en la cadera. Y le voy a recomendar que empiece por tomar desde ya va a tomar, agárrese gelatina sin sabor, una cuchara de gelatina sin sabor, échela en agua tibia, la va a licuar con una rodaja de piña, una rodaja de piña y el jugo de un limón. Tómese un vasito en ayunas. Hágalo antes de venirse. Con esto va a agarrar fuerza, mi querido hermano, para que me visite. Yo sé que se va a sentir mejor. Entonces me va a traer la muestra de la orina en un frasco limpio y transparente. Se soba, se talla su cuerpo con dos limones verdes, paquete de algodón y frasco de alcohol. Aquí le espero. Le quito la parte negativa, la parte maligna. Le entrego su paquete para que se proteja de envidia, de daño, oscuridad y de maldad. Le entrego los elementos de sanación, de curación y de bendición. 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Dios le bendiga. Sigo dando respuesta, orientación y ayuda. Este mensaje me viene de algún lugar de Mariquita, Tolima. Dice, necesito de su ayuda, maestro Wilson. Estoy sufriendo de un problemita, dice aquí, que me trae preocupado y no tomo bien los alimentos porque se me inflama el estómago. Ayúdeme atentamente, Vicente. Don Vicente, está sufriendo, mi querido consultante, de hígado graso. Hígado graso, mi querido amigo, eso es lo que usted tiene. Aquí yo no veo daño, usted se le inflama ese estómago y siente que se le mueve allí, pero es por la misma condición. De lo malo que está usted en estos momentos. Está propenso a una cirrosis, Dios no lo quiera. Entonces, le voy a recomendar hojas de semboldo y acacia de la India. Desde ya, hágase una tomita de semboldo y acacia de la India en infusión. Le voy a recomendar una planta muy conocida como diente de león con raíz y todo. Diente de león con raíz y todo. Póngale a hervir en agua con raíz y todo y tome dos veces al día, en la mañana y en la tarde. Y va a venir. Va a llegar aquí, mañana viernes llegue con mucha fe, mañana viernes llegue aquí a Mariquita, Tolima, carrera cuarta, 618, Hotel Miguel, le queda cerca porque usted vive aquí, carrera cuarta, 618, tráigame la muestra de la orina y traiga paquete de algodón y frasco de alcohol, aquí le realizo sanación, curación y bendición, Dios le acompañe. 312-331-4641, mi línea personal, ese mensaje me viene de Armero Guayabal, me dice, hermano, estoy desesperada. No sé si él va a regresar o no. Atentamente, María. María, venga con fotografía de su pareja. Él se le fue hace 6 meses y usted no duerme, usted no come bien, está perdiendo peso. No es normal lo que le pasa, le hicieron daño, se lo llevaron a la mala y veo la presencia de una mujer de nombre Etelvina. Ella es la causante de su desgracia. Ella está con él y lo tiene a la mala. Aquí se lo regreso, me comprometo a eso. Visíteme aquí en Mariquita Tolima, carrera cuarta 618, Hotel Miguel. Dios le bendiga y Dios los acompañe, mis hermanitos del alma. Ah, seguimos en esta bonita labor, sí, seguimos en esta bonita labor, mis hermanitos, porque estamos para tenderle la mano al necesitado. Veo aquí, todavía me quedan aquí tres, cuatro mensajes que me han llegado aquí y vamos a darle respuesta de una vez. Este mensaje me viene de algún lugar de Pensilvania Caldas y me dice, hermano Wilson, necesito algo bueno para poder mejorar mi digestión. porque siento cólicos que me atormentan y no sé qué hacer con esta situación que no se me quita. Atentamente, Rogelio. Rogelio, mire, Rogelio, es una persona de buena fe, de buenos sentimientos, de Pensilvania Caldas. Rogelio, cocimiento de las hojas de Jamaica. Hojas de Jamaica, échele sin infusión, agréguele canela, agréguele unas hojitas de laurel, el jugo de un limón, póngalo en infusión todo y va a tomar en la cantidad de un pocillo tintero diariamente. Va a empezar a recuperar su salud. Esto para que se comunique conmigo o me visite aquí en Mariquita Tolima con muestra de orina en un frasco limpio y transparente. Mariquita Tolima, frasco limpio y transparente, me trae la muestra de la orina. Llegue con mucha fe, es una enfermedad natural. Aquí le tengo tratamiento completo para que se recupere. Dios le bendiga. Sigo ayudando a muchas personas. Este mensaje me viene de algún lugar de Margitalia Caldas. Me dice: profesor Wilson, lo felicito por su programa y le pido de corazón una buena ayuda. Yo sé que usted ayuda mucho a las personas que, como yo, no podemos llegar donde usted. Espero su respuesta. Me diga qué es lo que tengo en mis piernas. Atentamente, Julio. Don Julio, postrado en su cama desde hace 6 meses, está postrado, siente un fuerte dolor en su cadera que no se le quita por nada del mundo, desesperado porque no puede ni dormir, mi querido consultante. Yo lo voy a ayudar con mucho gusto. Búsquese unas plantas que va a conseguir, mándelas a conseguir, la salvia, el romero, salvia, romero, hierbabuena y menta, salvia, romero, hierbabuena, menta. Esas plantas póngalas a servir en agua, un poquito de cada una, salvia, romero, menta, salvia, romero, menta y hierbabuena. Las pone a hervir en agua y va a tomar un pocillo tintero después de cada comida. Después de cada comida tome un pocillo tintero. Va a empezar por hacerse unos baños, baños de cocimiento de llantén y vinagre blanco. Llantén y vinagre blanco, hacerse unos baños desde la cintura para abajo. En la cadera, colóquese unos paños de esa agua tibia en la cadera, y colóquelo en las rodillas también. Va a empezar a sentir mejoría, mi querido consultante, esto para que haga su esfuerzo, su sacrificio. Yo sé que se va a poder levantar y me va a visitar aquí en Mariquita Tolima. 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Sigo dando respuesta. Este mensaje me viene de Villahermosa, Tolima. Dice: hermano, le escucho diariamente. Necesito de su ayuda. Estoy angustiado, triste y desesperado porque no tengo a mi pareja a mi lado. Ayúdeme con ella, por favor. Atentamente me despido de ustedes. Como Andrés, Andrés, sí, se le fue su pareja hace 30 días, no sabe ni para dónde agarró ella, mi querido consultante, y está en Ibagué, Tolima, sí, mi querido consultante, está en Ibagué, Tolima, está con la hermana Nubia, con la hermana Nubia, se encuentra ella está bien, ella se vino muy disgustada con usted, muy enojada, porque, perdone que le diga, descubrió algunos mensajes en su celular. En esos mensajes hablan porque se está comunicando con un amigo usted, pero usted le está preguntando por Lucía. Entonces, ella se disgustó por esa situación. Ella sabe que Lucía fue un amante que usted tuvo, mi querido consultante. Entonces, está muy enojada. Sí puede regresar con usted, mi querido hermano. Ella lo quiere. Usted ha sido un hombre trabajador y responsable. Yo le puedo ayudar. Comuníquese conmigo. Necesito fotografía de ella, fotografía de ella. 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realizo trabajo de amarre, acercamiento, dominio, y en 8 días la va a tener a su lado, Dios le bendiga y Dios lo acompañe, recuerde recibir también su paquete de la fortuna, porque viene aquí un secreto maravilloso como lo es la gota del amor.
1: 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Las 6:38.
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8: Nietecitas y nietecitos están cansados de sufrir, están cansados de luchar en la vida, porque hay que luchar, sí, nietecitas y nietecitos, pero es que hay personas que aunque luchen no les resulta nada bueno, todo fracaso, no hay empleo, instalan o ponen un negocito y fracasan, pierden la platica, el tiempo y todo y quedan endeudados. ¿Esto qué quiere decir? Que hay mala suerte. Pero Arnulfo les va a ayudar a cambiar esa mala suerte, a librarlo de esos bloqueos, de ese campo áurico que está vuelto nada. Y vamos a ejercer algo especial para que usted triunfe. Entonces, hable conmigo, con este noble anciano. 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
8: Bueno, en ese número les estaré atendiendo con muchísimo gusto. ¿Qué le está pasando? ¿Sus cultivos están fracasando y no sabe por qué? Mientras la finca del vecino está prosperando, pero su finquita cada día va de mal en peor. Entonces hable con el viejo Arnulfo en ese número que le dimos a conocer. Bueno, tengo por aquí un oyente. Vamos a ver de quién se trata. Adelante la persona que está ahí en el número telefónico.
11: Fíjese que yo estuve ingresada 15 días en el hospital. A mí me detectaron una enfermedad en los pies, que me hincharon, como yo tuve una caída, me fracturé la pierna. Pero ya esa pierna ya no me van a operar porque me dijo el doctor que ya estaba pegado. Entonces yo ando con una andadera, yo no camino bien. Y el problema que me han detectado es del hígado, que dicen que el hígado ya tengo cirrosis, que no tengo compostura. Y yo vomito, viera que todo lo que como lo vomito, hermano, y yo siento que, ay, no, viera que yo no aguanto. Hoy en la madrugada yo me estaba muriendo, sentía que ya me moría, el dolor que me pega en la boca, el estómago, hermano.
8: Bueno, nietecita. Ay, usted tiene una cantidad de enfermedades, pero, ay, Dios mío, quiero que hable directamente conmigo. Más adelante le doy el número del teléfono, si no lo escuchó hace un momento, para que vuelva y me llame, pero hable directamente. Hable directamente, a cualquier hora del día me va a llamar, si no puede en este momento, en otro momento, porque de pronto esté ocupada o qué sé yo. Bueno, entonces, ahí tengo también claro algo con usted que le voy a decir y le voy a trabajar para dos aspectos importantes. Hay enfermedades naturales que tiene usted y enfermedades sobrenaturales y se las vamos a curar ambas. Así que la espero en el teléfono. Ya le voy a dar el número de ese número telefónico. ¿Para qué? Para que usted hable con el viejo Arnulfo. Tengo todos los conocimientos ancestrales, toda la vida he trabajado con la botánica, con el extracto de las raíces, de las hojas, de los tallos, de las cortezas, de los árboles, de las flores. 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
8: ¿Quiere saber quién le miente, quién le traiciona, quién le ha hecho el daño, por qué usted no prospera? ¿Por qué mantiene tan enferma, tan enfermo? ¿Por qué no gana en el juego? ¿Por qué es un fracaso total en el amor? ¡Ay, hable con este viejito! ¡Hable con Arnulfo! Tengo el conocimiento ancestral, tengo más de 90 años y ayudando a la humanidad. Y mire cómo hablo, con esa voz, con ese garbo. ¿Por qué? Porque yo me mantengo bien alimentado con la comida natural, nada de enlatados, ni empaquetados, ni gaseosa, que eso hace daño porque trae químicos y conservantes. Y me dijo la comidita natural. 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
8: Sí, a través de ese numerito le voy a ayudar. No hay vuelta de hoja. Se lo dice este viejito con conocimiento ancestral, con conocimiento de todas las plantas, de todos los secretos, conocimiento espiritual, porque hablo con los espíritus. Ellos me dicen, me orientan y me dicen, hay una profecía para ustedes, pero es desde los espíritus, llegan hacia mí y de esos espíritus yo les hablo a ustedes. Les digo, mire, hagan esto, no lo hagan. Así se va a curar, así va a ganar. Esa pareja le conviene o no le conviene, ese viaje, ese trabajo. Hay muchas cosas. ¿Quién le está haciendo el daño? ¿Quién se lo va a hacer? Porque hay gente mala y los espíritus son los únicos que me pueden decir. Y yo aquí le doy, hago tratamientos con medicina natural. Sí, ay, que la medicina natural es bendita. Nuestros indígenas, ¿con qué se curan? Con medicina natural toda la vida, toda la vida. Ellos no van al médico, ellos acuden allá también a sus plantitas, al agua bendita. Ellos no toman gaseosa, toman es agüita, limonada, jugos naturales. Queridos oyentes, voy a hablar aquí con una persona que está interesada en entregarnos un mensaje.
11: Vea, de que yo ya tengo 2 meses de estar padeciendo de dolores en la camilla, en los dos pies. Varios médicos me han tratado y la enfermedad va lo mismo. El dolor en la camilla. Y por rato yo no puedo caminar porque siento que, bueno, siento que me, como que me mareo. Y que como que los pies, las piernas se me pegan para querer dar el paso.
8: Bueno, mi estimada nietecita. Ay, lamentable lo que le está pasando y no le han curado la enfermedad, porque usted tiene una enfermedad sobrenatural. Mi nietecita linda, a usted le hicieron un daño muy grande, la gente mala. Entonces le posesionaron ese daño. Así que usted va a hablar directamente, ahora más tardecito hablamos sobre esa enfermedad que usted está padeciendo y se la vamos a curar. Tiene usted una enfermedad sobrenatural, o sea, es inducida a través de un maleficio. Muchas gracias por haberse comunicado y ustedes pueden llamar a este numerito.
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24: Me decían los médicos que ya no sabían qué hacer conmigo porque todo me dolía. Pero gracias, he sido totalmente sana. Me habían dicho que tenía una enfermedad demasiado incurable. Pero gracias a Dios, he sido totalmente sana.
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26: 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El cuerpo, los órganos hablan y hay que atenderlos a tiempo. Voy aquí a darle respuesta a un mensaje que nos llega por WhatsApp de las personas que quieren orientarse, apoyarse con la medicina tradicional, natural, que es efectiva. Regalo maravilloso de Dios y nos lo envía don Arturo Arias. Dice que es bueno para el hígado graso, pues vengo sufriendo hace tiempo y aunque he tomado medicamentos, a través de los exámenes me refleja que no mejora. Gracias. Bueno, don Arturo, claro que sí. Hígado graso, esteatosis hepática, acumulación de ácidos grasos y triglicéridos en los hepatocitos. Llegan hasta el punto en que se pone severo e inflama el hígado. Con el tiempo, y si no se trata, puede producir una cirrosis no alcohólica debido a este contenido de grasas que intoxica el hígado y asimismo se riega por el torrente sanguíneo, pero le voy a ayudar mientras que se puede asesorar de una manera personal. Sí, bueno, don Arturo, va a conseguir en la plaza de mercado tres plantas maravillosas. La primera es el cardo mariano, que es la hierba natural más recomendada para proteger y regenerar las células del hígado dañado por la grasa. Cardo mariano, el diente de león, que le va a actuar como un drenante natural, estimula la bilis para facilitarle la limpieza al hígado y asimismo la digestión. Y la alcachofa, que recuerden que posee una sustancia maravillosa que se llama cinarina, que es un componente que ayuda a metabolizar y digerir mejor las grasas acumuladas. Entonces, mucha atención. Les repito, cardo mariano, diente de león y la alcachofa. Va a lavar muy bien previamente estas tres maravillosas y benditas plantas. Las va a cocinar todas las plantas por partes iguales, un puñado de cada planta en un litro de agua y lo pone a hervir 8 minutos. Apenas hierva, lo tapa, lo deja reposar, lo cuela o lo va a cernir, como llaman, y va a tomar de 1 a 2 pocillos al día mínimo por 18 días. Recuerden que todas las plantas que menciono los contienen los productos y tratamientos naturales que nosotros les entregamos. 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
10: Las 7 y 9 minutos.
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3: Es totalmente cierto, es real lo que decimos. Este tratamiento es efectivo para curar una gran cantidad de enfermedades porque están elaborados estos productos con una gran diversidad de plantas medicinales que contribuyen al mejoramiento del cuerpo. Además, son enriquecidos con vitaminas, minerales, carbohidratos, ácido fólico, calcio, fósforo y zinc. El Serafox está conformado por varios productos que son ideales para aquella persona que su organismo no tolera la leche. Es el mejor tratamiento para las personas que las comidas le dan llenura, intamboramiento, pesadez, cólicos, diarrea, dolor abdominal, estreñimiento. Estos productos los puede consumir la persona que sufre de colesterol, que al comer grasas le dan mareos, borracheras, vómitos, escalofríos. También puede adquirirlo la persona diabética con azúcar en la sangre, porque gracias a su contenido de genciana, alcachofa, ortiga, va a reducir el nivel de glucosa. Este tratamiento contiene melatonina, hormona natural que regula el reloj biológico del organismo contra el insomnio, induce a un sueño natural y fisiológico. Estos productos contienen antioxidantes que protegen las neuronas, neutralizan los efectos de la tensión, protegen el sistema nervioso central, normalizan la presión sanguínea y desórdenes del sueño. 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Entre los productos que usted encuentra en el tratamiento del Serafox, algunos contienen vitamina E, antioxidante natural que protege al organismo contra los efectos del envejecimiento, eliminando los radicales libres. Promueven la cicatrización de quemaduras gracias a la aloe vera. Aumentan la fertilidad, retardan la menopausia, evitan la formación de trombos que hacen difícil la circulación en los vasos sanguíneos. Mantienen el sistema inmune saludable. Este tratamiento activa la función de los riñones y estimula la secreción de orina, ya que es eficaz contra la hidropesía, es decir, la retención de líquidos. Es indicado en el artritismo y las inflamaciones articulares y enfermedades de la piel causadas por impurezas de la sangre. Y sí que sirve contra la caída del cabello, rebaja la tensión arterial, el ácido úrico, la gota en el pie, tonifica el estado general, estimula la función del páncreas, elimina las agrieras, laringitis, son eficaz contra las excitaciones nerviosas, combaten la escasez de leche en la madre que cría, las úlceras estomacales, cólicos, vómitos, histeridismos, epilepsia, espasmos, convulsiones, afecciones de la garganta, paludismo, no se quede sin consumirlos.

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7: Las 7 y 24 minutos.
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2: Las 7 y 51 minutos.
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0: Si no está prendido, ¿cómo va a estar saliendo? Amables oyentes, sí, hay que prender el micrófono, Liz. Amables oyentes de Pensilvania Estéreo 93.1, sean nuevamente bienvenidos a este, un nuevo programa de La Voz de la Administración de Pensilvania, donde les contamos todas las cosas más relevantes que tiene la Administración Municipal en beneficio de toda la comunidad de Pensilvania. Como primera medida, extenderles un saludo muy especial de parte de nuestro alcalde, Jesús Iván Ospina Tortúa, y de todos los miembros de la Administración Municipal que día a día trabajan o trabajamos en pro de el beneficio y el mejoramiento de la calidad de vida de todos y cada uno de los habitantes de Pensilvania. Agradecemos muy especialmente a Pensilvania Estéreo 93.1 por cedernos este espacio y también a Elizabeth, que está en los controles el día de hoy, para que pueda salir todo muy bien en este programa La Voz de la Administración. Hoy tenemos un invitado muy especial, que hacía día no lo teníamos, entre otras cosas. Él es el ingeniero Alejandro Urrea Gómez. También comentarle a quienes nos siguen a través de la página de Facebook de Pensilvania Estéreo que está un poquitico lenta la transmisión, pero entonces ya cuando llegue la transmisión completa lo saludamos directamente. Ingeniero Alejandro Urrea Gómez, secretario de Planeación y Obras Públicas del municipio de Pensilvania, sea bienvenido a La Voz de la Administración.
1: Buenos días, Juan Diego. Un saludo muy especial a toda la comunidad, a quienes nos escuchan. Muchas gracias por la invitación nuevamente.
0: A usted, ingeniero Alejandro, que siempre que viene nos trae buenas noticias, nos da a conocer. Ya tenemos transmisión a través de la página de Facebook de Pensilvania Estéreo. A quienes nos ven a través de la página, mil y mil gracias por estar con nosotros. Extenderles también a ellos el saludo muy especial de nuestro alcalde, Jesús Iván Ospina Tortúa, y de todos los miembros de la Administración Municipal. Estamos hoy con el ingeniero Alejandro Urrea Gómez, secretario de Planeación y Obras Públicas del municipio de Pensilvania. Como siempre, como lo venía diciendo, es un placer siempre tener al ingeniero Alejandro aquí, ya que él nos trae excelentes noticias y nos da a conocer todas las obras que se están realizando en lo largo y ancho del municipio de Pensilvania. Ingeniero, ya lo hemos dicho en varias oportunidades, la oficina de planeación es la columna vertebral de la Administración Municipal. Desde ahí se desprenden todas y cada una de las acciones de las diferentes secretarías, inclusive desde el mismo despacho del señor alcalde. Ingeniero, empecemos con temas y temas con mucha relevancia, como ya lo decíamos, como experiencias exitosas que Pensilvania fue pionero en este tema con los convenios de las Juntas de Acción Comunal.
1: Sí, Juan Diego, como usted bien lo dice, pues bueno, la Secretaría de Planeación tiene influencia en el desarrollo social, económico, de infraestructura, y cuando hablamos de infraestructura no solamente en temas de vías, sino en temas de salud, y por fortuna pues hemos logrado avanzar en todos estos sectores, temas de vivienda también, de agua potable y saneamiento básico. En el tema de Juntas de Acción Comunal, la verdad es que nos ha ido muy bien trabajando con las organizaciones comunales. Hemos avanzado con la firma de en estos 2 años y medio en más de 100 convenios con Juntas de Acción Comunal. Les hemos entregado importantes recursos y esto nos ha ayudado a subsanar muchas de las necesidades que tiene la comunidad y que por fortuna se apropian de sus territorios, y logramos a través de la firma de estos convenios priorizar muchas obras de infraestructura, como son temas de placa huellas, tema en las instituciones educativas, temas de mantenimiento de vías, tema de apertura de caminos, que es un tema bastante importante para todos, para toda la comunidad rural, poder estar más cerca del casco urbano o de los centros poblados.
0: Sí, ingeniero, precisamente de su secretaría, de la secretaría que usted orienta, está la coordinación de juntas de acción comunal. O sea, un convenio no se puede hacer con cualquier junta que no esté legalmente constituida, ¿cierto? Que no tenga sus miembros elegidos y todo eso. Y eso se coordina también desde su dependencia.
1: Sí, señor. Incluso este año pues se adelantó la renovación de las juntas, las elecciones para los presidentes, tesoreros, bueno, y demás. Es muy importante que todas las juntas de acción comunal se vinculen a este proceso. Algunas desafortunadamente no tuvieron la iniciativa de renovar, pero para esto es muy importante el apoyo de la oficina de las juntas de acción comunal, donde a través de los contratistas Juan David Pinto y Maribel pues prestan todo el apoyo, o sea, no solamente en lo que es la renovación, sino también en el tema de poder firmar los convenios. Nosotros a las juntas de acción comunal los apoyamos también en la elaboración de sus informes para poder realizar los cobros, les brindamos acompañamiento desde la parte de contabilidad para que ellos no tengan ningún inconveniente en sus reportes a la DIAN una vez ejecuten los convenios. Entonces digamos que a las juntas en esta administración se les ha prestado un apoyo integral para desarrollar todos los proyectos que como comunidad, digamos, se advierten ante la administración y que por fortuna han tenido una buena acogida y disposición por el alcalde Jesús Iván Ospina, destinándole recursos para estas necesidades.
0: Precisamente, ingeniero, este tema de las juntas de acción comunal es muy importante, de que se apropien de sus obras, de las obras de su región, de su vereda, porque genera empleo formal, y también se apersonan de un tema determinado, digamos una placa huella o el mejoramiento de la escuela, de su vereda, todo eso. O sea, es un valor agregado que se le da a las juntas de acción comunal.
1: Sí, claro, por supuesto. Digamos que acá en Pensilvania, por fortuna, la comunidad aún conserva, digamos, ese arraigo y esas ganas de poder subsanar, como lo he mencionado varias veces, algunas necesidades que presentan en sus veredas, en sus sectores, y esto permite que a través de los recursos que les trasladamos, pues puedan dar empleo a algunas de las personas que lo necesitan, y de una vez de paso pues poder realizar estas obras o estas intervenciones que requiere cada sector.
0: Bueno, ingeniero, usted nos comentaba ahora dentro de los convenios que se pueden hacer o que se hacen con las juntas de acción comunal de Pensilvania, el tema de placas huellas. Pensilvania también fue pionero en temas de placas huellas, y se ha avanzado mucho en este tema precisamente con las juntas de acción comunal.
1: Sí. Realmente el tema de las juntas de acción comunal, en la primera administración del alcalde Jesús Iván Ospina, fuimos pioneros en realizar distintos tipos de obras con las juntas de acción comunal, asesorados por todos los, digamos, abogados en la parte jurídica. Fue tan exitoso que, de hecho, la gobernación de Caldas acogió ese modelo para incluso brindar convenios solidarios con las juntas de acción comunal para temas de rosería. Desde esa primera administración de Jesús Iván Ospina, pues venimos trabajando muy de la mano con las juntas, y eso nos ha permitido, digamos, como lo hemos llamado de manera interna la administración, una revolución de las placas huellas, porque tanto en la primera administración del alcalde Jesús Iván como en esa hemos logrado más de la construcción de más de 12 kilómetros de placas huellas en todos los sectores del municipio, no solamente con las juntas de acción comunal, sino con otro tipo de convenios, pero ha sido bastante importante el trabajo con las juntas de acción comunal.
0: Claro que sí, ingeniero. Ese trabajo de placas huellas ha sido muy, muy fundamental, ya que mejora la calidad del transporte, tanto de los productos del campo como de los servicios médicos, de los mismos estudiantes, para que puedan acortar distancias.
1: Sí.
0: Acortar distancia no tanto, acortar tiempo entre punto y punto.
1: Sí, por supuesto, acortar el tiempo, el traslado, obviamente en el tema de los vehículos, el mantenimiento, se reducen pues al tener, digamos, varios kilómetros de placa huellas. Ha sido un trabajo bastante difícil, pero con resultados bastante importantes. Este año llevamos más de 2 kilómetros de placabuillas construidos, entregamos y creo que la comunidad se dio cuenta de este trabajo importante que se realizó en Pueblo Nuevo de Obras por Impuestos. Gracias a la empresa privada logramos una inversión ahí de 12.700 millones de pesos, más los trabajos articulados con las juntas de acción comunal, más también digamos otros convenios que desarrollamos con el Comité de Cafeteros y la Gobernación de Caldas para la construcción de placabuellas. Entonces pues ha sido un trabajo bastante importante en las vías del municipio. Importante también mencionar que no solamente ha sido temas de placabuellas, hemos logrado un buen trabajo articulado con la empresa Promueve Más, quien es la empresa que maneja o administra la maquinaria del departamento. Hemos realizado unos buenos trabajos en las vías Pensilvania Arboleda, Montebello Pueblo Nuevo, Arboleda Puerto Venus, Arboleda La Torre. Digamos que el clima nos ha colaborado un poco y esperamos y poder iniciar el mantenimiento entre Pensilvania San Daniel, que en algún momento se realizó de San Daniel hacia el municipio de Samaná, pero por temas precisamente de construcción de placas huellas, pues tuvo que salir la maquinaria para realizar esta intervención, estos trabajos tan importantes en el sector de San Juan, y ahorita pues que estamos terminando en la vía Pensilvania Arboleda, pues esperamos también iniciar Pensilvania San Daniel. También hemos realizado trabajos con maquinaria en el corregimiento de Bolivia. Realmente pues nosotros somos el segundo municipio de mayor extensión y por ende tenemos también un número importante de kilómetros de vías, que entendemos a la comunidad en algunos momentos cuando nos manifiestan su preocupación por el estado de las vías, pero pues yo creo que acá quienes transitan por ellas son testigos de que la maquinaria realiza un trabajo constante para

0: empresas de la familia Escobar, porque pues hay que decirlo, con maquinaria, con personal, con equipos, o sea, con profesionales, nos ha permitido en todo esto que diario vivir y de un tema pues que seguramente ya hablaremos en el tema del sismo y demás, hemos recibido un importante apoyo también de la empresa privada.
1: Sí, ingeniero, no, importante resaltar también la confianza que genera la administración 2024-2027 de Jesús Iván Osponía, rector Tuba, precisamente para que la empresa privada, tanto la familia Escobar como otras empresas, se vinculen a proyectos y programas que tiene la administración municipal. Y además que se puedan vincular en momentos críticos, como usted ya lo comentaba. Ingeniero, hablando de, usted mencionaba ahorita al principio de su intervención, el tema que la maquinaria amarilla siempre se ha tenido habilitada las vías, tanto terciarias, departamentales como municipales, inclusive una que es de Invías entre Montebello y Pueblo Nuevo. Pero hace días se viene anunciando el tema de la adquisición que el Honorable Consejo Municipal, enhorabuena, tuvo bien aprobar este empréstito para adquirir una retro, una hidrocompactadora, una motoniveladora, una volqueta, creo. Entonces, ¿en qué va ese proceso, ingeniero?
0: Bueno, Juan, por fortuna el municipio.
1: Pues lo digo para tener la maquinaria del municipio propia y que pueda atender más rápidamente una eventualidad en un momento determinado.
0: Sí, le decía que por fortuna, pues el municipio logró sacar adelante este proyecto que está dentro del plan de desarrollo, una promesa de campaña del alcalde Jesús Iván. Y esto logramos sacar adelante un proceso con el Consejo Municipal, como usted bien lo dice, quien aprobó el empréstito para la adquisición de la maquinaria. Ya hemos visto hace varios meses trabajando la nueva volqueta del municipio y hace aproximadamente un mes firmamos ya el contrato para la adquisición de una retroexcavadora, un vibrocompactador y una motoniveladora. Que en este momento ya tenemos matriculados a nombre del municipio y en las próximas semanas se hará la entrega de estos equipos.
1: Bueno, ingeniero, esto sería para complementar con la maquinaria amarilla del departamento y, o sea, para que tengan varios frentes de obra.
0: Esa es la idea, esa es la idea. Como lo mencionamos, ha habido un, digamos, un llamado reiterado a la comunidad de San Daniel. Y digamos que esto nos va a permitir, en el caso, digamos, o como en este caso, digámoslo así, que estamos con un frente de trabajo en Pensilvania Arboleda, pues la idea es poder tener otro frente de trabajo, como en este caso sería Pensilvania San Daniel. Entonces, digamos que esto nos va a permitir atender de manera más oportuna todas esas emergencias que se presentan y también trabajar articuladamente para mantener durante todo el año unas vías en buen estado.
1: Bueno, ingeniero, amables oyentes de Pensilvania Estéreo, nos vamos, Lisa, a un pequeño corte de comerciales y ya retornamos entonces con el programa de La Voz de la Administración.
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13: Amables oyentes de Pensilvania Estéreo y quienes nos ven a través de la página de Facebook de Pensilvania Estéreo, muchas gracias por continuar con nosotros en este, su programa, La Voz de la Administración de Pensilvania. Ingeniero, como siempre, y el interés de este programa es darle respuestas a la comunidad de Pensilvania. Tenemos preguntas por parte de nuestros oyentes y para eso le vamos a pedir el favor a Elizabeth que nos las dé a conocer. Elizabeth, por favor, y bienvenida nuevamente.
14: Bueno, muy buenos días. Sí, efectivamente hay preguntas de la comunidad, las cuales se las comparto, unas a través de la transmisión de Facebook, otras a través de nuestro WhatsApp. Por acá nos dicen, pues está muy bonito todo lo que se adelanta desde la administración, pero también dice, ¿dónde queda el sector San Bernardo para cuando se arregla la calle? Estamos esperando los vecinos de este sector. Otra pregunta también dice que si se puede intervenir el tramo de la vía en la carrera séptima por el sector La Petrolera. ¿Sí?
13: Esta última pregunta, ingeniero, perdón, antes de que usted responda, esta última pregunta nos la habían hecho también cuando estuvo el señor alcalde aquí la última vez, sin embargo, la última vez antes del terremoto, hago la aclaración, sin embargo, se nos pasó por alto esta responder esta pregunta. Y con respecto a San Bernardo, pues que yo he visto que San Bernardo sí lo han intervenido abajo por la calle Tercera, la última calle, ahí subiendo por la carrera Cuarta, entonces sería cuál tramo el de San Bernardo, pero igual, demás. Y lo de la placa, les digo, lo de la carrera séptima, ingeniero.
15: Bueno, Juan, sí, comentarle a toda la comunidad, pues como incluso lo mencionamos hace días en publicaciones de la administración municipal, hemos venido desarrollando un importante proceso y proyecto de mejoramiento de vías urbanas y mejoramiento no solamente de las vías urbanas, sino también de las redes hidrosanitarias. Hemos priorizado, digamos, esos sectores que son de mayor tránsito, como lo es la carrera Sexta, bajando a la Escuela Boyacá, que sabemos que es la vía principal de ingreso de nuestro municipio, de los corregimientos de Arboleda, Pueblo Nuevo y San Daniel. Y terminamos el día de ayer con las labores en la vía también de al frente de la estación de policía en la calle Tercera, ¿cierto? Digamos que organizando como todo este sector o este cordón principal de vías en el municipio de mayor tránsito. Con estas inversiones hemos logrado 1.4 kilómetros de vías urbanas intervenidas. Con lo que ya mencionaba, mejoramiento de redes hidrosanitarias, que eso lo que provoca
13: zona
15: es que
13: urbana y rural,
15: zona urbana y corregimientos, sí señor,
13: cabeceras corregimentales,
15: exacto, que lo que apreciamos en las vías es que cuando hay un deterioro avanzado del pavimento es porque ya las tuberías colapsaron, y esto pues en la vía pues provoca un hundimiento y obviamente lo que puede generar accidentes de tránsito y demás, y en las viviendas pues lo que pueden provocar humedades y afectaciones internas. Entonces quiere decir que con las intervenciones que estamos realizando pues no solamente estamos mejorando la vía, sino que estamos mejorando las redes y también, digamos, evitando esos problemas o subsanando esos problemas que tenemos en las viviendas. Para dar respuesta entonces sobre las intervenciones en San Bernardo, pues la verdad es que como no especifican el sector.
14: Perdón, ella dice específicamente bajando por donde los Congolos, en el último tramo, creo que es bajando a San Bernardo, bajando de San Bernardo, dice acá.
13: Pero esa calle está intervenida.
15: Porque, o sea, yo...
13: Los dos pedazos ahí para bajando por donde los Congolos. Ah, ya, por la... O sea, de la...
15: De los apartamentos.
13: No, hacia abajo, o sea, como yendo para la finca de los Congolos, o sea, allá abajo, bajando al puente del río Pensilvania.
15: Ya, o sea, detrás de los apartamentos de...
13: Ok, sí.
15: Ya. Bueno, de hecho, la semana pasada estuvimos haciendo un recorrido allá con el concejal Daniel Patiño y el alcalde Jesús Iván Ospina. Estuvimos recorriendo los tres ese tramo, fuimos hasta el río... revisando pues cómo estaba este sector. De hecho pues tuvimos la oportunidad de dialogar pues con unas personas en el sector revisando temas de redes. No, en este momento pues digamos que no lo tenemos presupuestado para este año ese sector, pero como les menciono, estuvimos revisando y la idea es generar un proyecto donde tratemos de vincular este sector. Iba a mencionar que uno de los sectores ahí en San Bernardo que posiblemente pues creíamos que de pronto era lo que se referían en ese momento era el sector de la Gruta, donde ha presentado también bastante deterioro ahí esa vía, pues la idea es intervenirla este año.
13: ¿Y qué momento determinado esa vía se vuelve alterna?
15: Sí, claro. Digamos que como lo mencionamos, le hemos dado prioridad a esas calles que forman parte importante del anillo vial, ya que teníamos bastantes calles en deterioro. Nosotros recibimos, digamos, un casco urbano con bastantes calles deterioradas, pero que como lo mencioné, tenemos hasta la fecha 1.4 kilómetros intervenidos, que han sido construcciones nuevas de vías donde hemos mejorado el acceso a barrios como El Prado, la urbanización El Prado, detrás del hospital, digamos el Alto Chiquinquirá, en el barrio San Vicente, una vía, o sea, esas tres vías desde que existían los barrios, el barrio El Prado pues hace pocos años, unos 6, 7 años cuando iniciamos la construcción de este barrio, pero lo que era el Chiquinquirá y San Vicente llevaba décadas de barrios construidos y sin un acceso digno, y gracias pues a la disposición de los recursos, a la gestión del alcalde, logramos intervenir estas calles. Y en el sector de la petrolera estuvimos también haciendo un recorrido la semana pasada. Esta vía la tenemos presupuestada para intervención el próximo año.
13: Ok, ingeniero. Para tranquilidad de los habitantes del sector La Petrolera y del sector allí de San Bernardo, yendo para el puente sobre el río Pensilvania, que ya no hay puente, pero algún día lo volvemos a reconstruir, un puente colonial. Ingeniero, expliquémosle brevemente a la gente, a los ciudadanos, cómo se hace una obra. O sea, no es sino decir usted, váyase para allá, para el sector de La Petrolera, o que el alcalde diga, váyase con tres trabajadores para el sector de La Petrolera y empiecen a romper eso. Eso no es tan sencillo. ¿Cómo se ejecuta una obra?
15: Se planea.
13: Se planea desde la planeación, desde la identificación de la necesidad, todo esto.
15: Juan, como pasa con cualquier programa del municipio donde haya inversión de recursos públicos, tenemos que hacer una planeación, tenemos que hacer un proyecto, tenemos que buscar la destinación de los recursos, tenemos que ver que los recursos que sí vamos a destinar nos alcancen. Entonces, y como hemos hecho con todo este tema de vías urbanas, pues tenemos que hacer una verificación del estado de las redes, tenemos que realizar cotizaciones, y digamos que ese proceso es el que realizamos siempre para la intervención de las vías. Como usted bien lo menciona, no es solamente mandar a unos trabajadores o decir pedir a la ferretería que nos envíe material, porque realmente tenemos que realizar unos procesos de contratación que nos garanticen, digamos, los trabajos que vamos a intervenir y que obviamente las vías o los trabajos que realicemos sean funcionales.
13: Claro que sí, ingeniero. Ingeniero, se nos dispararon las preguntas a través de la página de Facebook. Elizabeth, por favor, si eres tan amable.
14: Sí, señor. Bastantes preguntas, bastante participación de la audiencia hasta ahora. Principalmente una pregunta que se repite mucho y es acerca del kiosco acá en el parque principal. ¿Cómo va eso?
15: Bueno, el tema del kiosco es algo que genera bastante inquietud, obviamente porque todas las personas que queremos el municipio, pues el kiosco ha sido, digamos, una infraestructura representativa.
13: Un referente.
15: Y un referente, sí, en la historia del municipio. Lo he mencionado varias veces, el kiosco se decide intervenir porque la última vez que se le realizó mantenimiento fue en la administración anterior del alcalde Jesús Iván, y cuando retomamos esta administración, todos los elementos estructurales, o sea, no era simplemente las tejas, sino las columnas, vigas, se encontraban bastante deterioradas, ya que digamos que presentaban filtraciones de agua, y eso pues dañó pues el kiosco y representaba un peligro para la comunidad. Y yo creo que afortunadamente, y no por el evento, sino por lo que se realizó previamente, que fue el desmonte del kiosco, creo que esto durante el sismo evitó un accidente, porque realmente los elementos estructurales del kiosco estaban totalmente deteriorados. Entonces todas las personas, toda la aglomeración que hubo en el parque, lo que hubiera provocado era fácilmente un accidente, porque ya no contaba con una estructura que garantizara la estabilidad del kiosco.
13: Hasta las zapatillas, ¿cómo se dice? O sea, es que son los ingenieros, son los que ya saben cómo se llama eso,
15: los pedestales de cemento se
13: movían.
15: Exacto. Entonces realizamos hace unos meses la contratación del kiosco para la reconstrucción del kiosco, digamos que entendiendo a las personas que se preocupaban por el kiosco, pues algunos de ellos montaron una demanda pidiendo de que se realizara pues un plan de intervención de esta infraestructura de acuerdo pues a un proyecto de acuerdo que en su momento había aprobado el Consejo por un tema de protección de bienes culturales, pero realmente nunca se había hecho este plan, o sea, cuando lo aprobaron nunca se realizó este plan, o sea que no había un plan de intervención. Sin embargo, nosotros pues lo que queremos es reconstruir el kiosco de acuerdo a las condiciones iniciales del kiosco en madera, pues con este tipo de material de madera. Incluso el kiosco lo están elaborando personas del municipio, en talleres del municipio, o sea, sigue siendo arraigado al municipio, se va a reconstruir y se le van a agregar algunos elementos en madera, como son puertas, haciendo referencia a los balcones coloniales que existen en el municipio. Digamos que lo que queremos es que sea un atractivo turístico, que la comunidad se acerque, se pueda tomar fotos, o sea, digamos que siempre se ha apostado en esta administración que Pensilvania tenga ese desarrollo turístico, y uno de los puntos que creemos importante es el sector de la plaza principal, donde pues tenemos el kiosco, pero el kiosco en este momento está estimado. En elaboración.
13: Tiempo estimado.
15: Realmente la mayoría de los elementos se encuentran ya, digamos, elaborados, digámoslo así, y la próxima semana iniciamos unos trabajos de obra civil ahí en el kiosco, donde vamos a organizar pisos, un tema de redes, y vamos a organizar los pedestales para el trabajo con las columnas en madera y demás, y entonces esperamos que en unas dos semanas empecemos a montar ya todos estos elementos de madera.
13: ¿Para fiesta lo tenemos listo?
15: Yo espero que sí, esa es la idea. O sea, sí.
13: Ahora hablamos de fiestas. Elizabeth, rápidamente más preguntas.
14: Sí, señor.
13: De nuestros oyentes.
14: Buenos días, una pregunta. Los 3 kilómetros de vía saliendo de Pensilvania Arboleda, de pavimento, ¿qué pasó con ese proyecto? ¿Si han adelantado nuevas gestiones de obras por impuestos para el próximo año?
13: ¿Listo? De la salida, sí.
15: Sí, ingeniero. Sí. Bueno, mire, el proyecto de la salida de 3 kilómetros realmente es un proyecto que en este momento se encuentra estancado. Nosotros, cuando recibimos la obra se encontraba suspendida por unos problemas económicos que venían en su contratación desde la administración anterior, que no se han podido superar. Esos problemas económicos se hacen referencia a un alegato del contratista sobre que las canteras pues que se habían presupuestado en la administración anterior pues realmente no tenían, no existían en ese momento, que es la cantera de la miel, donde hace muchos años funcionó, y vemos allá ahorita incluso restos de maquinaria donde funcionó una maquinaria donde se procesaba, digamos, asfalto. Pero hace muchos años dejó de funcionar. Esta reclamación del contratista hace que el proyecto en este momento sea inviable porque supera los 1.600 millones de pesos para continuar con los trabajos. Desde que inició esta administración hemos realizado gestiones con el Departamento de Prosperidad Social para lograr o tratar de lograr unos recursos adicionales para la culminación, algo que no ha sido fácil y que no ha sido posible hasta la fecha. Y no ha sido posible porque Prosperidad Social alega que cuando se contrató se conocían las condiciones iniciales. Se contrató la administración anterior y nosotros ya no podíamos modificar, digamos, esas condiciones pactadas con el contratista.
13: Es un proyecto con Prosperidad Social.
15: Es un proyecto con Prosperidad Social.
13: El municipio no aporta.
15: El municipio no aporta o no aportó. Pero en esta administración, digamos que dio la posibilidad de aportar unos recursos para sacar este proyecto adelante, pero digamos que no se obtuvo una buena respuesta de Prosperidad Social, porque digamos que alegaba problemas jurídicos desde su contratación. ¿Sí?
13: Entonces, o sea, en este momento el proyecto de los 3.5 kilómetros es inviable.
15: De los 3 kilómetros es inviable, sí, es en este momento es inviable. Y,
13: pero
15: se está trabajando con el nuevo gobierno nacional, con Prosperidad Social, y con lo que antiguamente era Fondo de Adaptación, se me escapa el nuevo nombre, ya acá lo recordaré y se los mencionaré, se está trabajando con ellos para búsqueda de recursos para continuar a través de otro contratista las obras.
13: Igual por la importancia de esta vía, o sea, por mejoramiento de la vía, todo el cuento, en un momento oportuno que se tengan buenas noticias, se las estaremos dando a conocer a toda la comunidad.
15: Claro que sí, claro que sí. O sea, no quiere decir que en este momento que sea inviable dejamos de trabajar. Seguimos trabajando, conocemos de la necesidad. La verdad que nosotros, como administración, lo tengo que decir con orgullo, hemos sacado todos los proyectos adelante, pero lamentablemente es un proyecto que teníamos problemas.
13: La última, Elizabeth,
15: por favor. Y nos faltaba lo del tema de obras por impuestos, para responderlo. Nosotros como municipio también continuamos trabajando en temas de obras por impuestos, no solamente en temas de vías. Pues en temas de vías tenemos un proyecto radicado para temas de placahuellas hacia el corregimiento de Arboleda, que en el cual también tenemos otro proyecto y esperamos firmar muy pronto con la Gobernación de Caldas para 6 nuevos tramos, entre estos 300 metros de placa huella en la salida de Arboleda Puerto Venus. Esto haciendo un cordón con la nueva obra que se está realizando allí de la cancha, de la construcción de la cancha multipropósito en el corregimiento de Arboleda. Y también tenemos otros procesos de dotación escolar en obras por impuestos, que esperamos pues este año podamos tener una viabilidad para estos proyectos.
13: Rapidito, Elizabeth, que nos cogió la tarde.
14: Bueno, hay otras dos preguntas y muy rápidamente. ¿Para cuándo el sector Robledales, cuando la vía principal estaba en construcción, por esta vía pues pasaron todo el transporte? Muchas gracias. Seguramente pues quedó afectada. Y la otra pregunta dice, aprovechando pues este momento, quiero saber acerca de la intervención al frente de la panadería La Bogotana, ¿sí? Teniendo en cuenta que es la entrada al municipio y lleva muchos años deteriorada.
13: Por bueno, el lado de las caras de Antonio Santos. Rápidamente, ingeniero, que se nos acabó el tiempo. Sí,
15: no, pero ya nos vamos. Qué buenas preguntas. De verdad que con una buena administración los recursos alcanzan. Vamos a iniciar obras en el sector de La Bogotana. Hoy, mañana, estamos coordinando para iniciar obras en el sector de La Bogotana, entre La Bogotana y el IEP. Tenemos ahí varias afectaciones. Como lo mencionamos, y lo mencionamos a lo largo de que estamos en la administración, la idea de nosotros es tener un municipio bonito, con buenas calles, con buenos escenarios deportivos, culturales. Entonces iniciamos
13: con buenos servicios públicos.
15: Iniciamos obras esta semana en el sector de La Bogotana.
13: Y con buenos servicios públicos. Porque
15: obviamente, sí, lo que mencionaba, servicios públicos. Y la otra era Bogotana y Robledales.
13: Robledales.
15: Pues bueno, vamos a hacer la visita en el sector de Robledales. Yo la semana pasada, y ahí hago cuña a cada cosita, que fuimos a recibir parte de las obras que realizamos en la cancha sintética, que hemos hecho una renovación de todo este circuito deportivo, porque hicimos intervenciones en la pista de patinaje, porque hemos hecho intervenciones en el Coliseo, realizamos una obra de estabilidad de conexión en el Coliseo, la parte de atrás donde ahí presentaba un riesgo para las personas que transitaban, e hicimos una intervención bastante importante con apoyo de la Gobernación de Caldas para la restauración, digámoslo así, de la cancha sintética. Estuve la semana pasada ahí en el sector de Robledales. Yo no aprecié ninguna afectación, pero sin embargo realizamos el recorrido para revisar a ver qué fue lo que pasó.
13: Que nos informen, a ver, mis vecinos allá que me informen por dónde es el sector que quieren que se intervenga, porque la verdad yo, pues bueno, yo no soy ingeniero ni nada de esto. Ingeniero, ¿usted qué está haciendo el sábado? ¿Qué va a hacer el sábado?
15: El sábado tengo la celebración del Día del Amor y la Amistad.
13: La celebración del Día del Amor y la Amistad y tiene que ir a comer lechón al mercado campesino. Ingeniero, nos faltan tres minuticos.
15: Sí. Qué buena
13: noche. Nos faltan tres minuticos. Vengamos el sábado a las 9 y terminamos estos temas. Mire, más de la mitad se nos quedó por fuera.
15: Por supuesto. La verdad es que cuando uno se pone a ver, yo le digo al alcalde muchas veces que conversamos, tenemos tantas cosas que hemos hecho, lo mencionaba, temas de salud, temas de vivienda, temas de instituciones educativas, de escenarios deportivos, que cuando uno empieza a contarlas y que es bueno que la comunidad se entere, pues va viendo la gran gestión que ha realizado el alcalde Jesús Iván Ospina.
13: ¿Quedó caso pasado a las 9 de la mañana aquí?
15: Sí, pero primero hay que comer lechona.
13: Ah, bueno, no, pero la lechona llega después de las 10.
15: Ah, bueno.
13: Bueno, al ingeniero Alejandro, muchas gracias. Ya quedamos entonces de que toda esta otra información que se nos quedó aquí en la programación la vamos a dar el sábado después de las 9 de la mañana, media horita para que otra compañera también tenga su espacio de la Secretaría de Salud. Y entonces vamos a hacer esos dos, ingeniero Alejandro y la compañera de la Secretaría de Salud. Entonces, amables oyentes de Pensilvania Estéreo, les recuerdo que el próximo lunes y todos los lunes, así sea festivo, está haciendo el recorrido del programa Recapacicla desde las 7 de la mañana por las calles principales de la cabecera municipal. Recapacicla, recuerde, residuos sólidos, residuos sólidos para bueno,
15: para aprovechamiento
13: de residuos sólidos, sí señor. Recapacicla todos los lunes desde las 7 de la mañana el recorrido. Próximo 26 de septiembre, Mercado Campesino, Feria de Emprendimiento en la Plaza Principal. Invitados todos a que disfrutemos del Mercado Campesino, les compremos los productos del campo a nuestros campesinos de la mejor calidad, recién traíditos directamente a su mesa, y apoyemos también los microempresarios y toda la feria gastronómica que tenemos en el Mercado Campesino, próximo sábado de 8 de la mañana a 2 de la tarde. También tendremos Ajedrez al Parque todos los sábados ahí con nuestro amigo William Ramírez, que es el apasionado por el ajedrez, y todas las personas que quieran saber aprender ajedrez, los que ya sepan mejorar su técnica, lo pueden hacer todos los sábados en la Plaza Principal en Ajedrez al Parque. También la invitación para la comunidad de Pueblo Nuevo el próximo sábado 26 de septiembre para la jornada de gobierno en tu barrio. Doctora Alejandra, ya no es gobierno en tu barrio, sino gobierno en tu corregimiento, en el corregimiento de Pueblo Nuevo el 26 de septiembre, sábado, desde las 10 de la mañana. Todas las dependencias de la administración municipal tendrán un delegado en esta jornada de gobierno en tu barrio, en el corregimiento de Pueblo Nuevo. Para el próximo 24 de octubre, el próximo sábado, les traigo toda la información completa sobre el bingo solidario para recolectar fondos para nuestros damnificados del terremoto y del vendaval. A todas las personas damnificadas del terremoto y el vendaval que no hayan recibido ayuda humanitaria, deben acercarse a la oficina de planeación y allí con Cristian o con James pueden recibir la ayuda humanitaria de emergencia. Es una información que nos hace llegar nuestro alcalde Jesús Iván Ospina Tortúa. También el sábado 26 el próximo sábado en el Mercado Campesino vamos a tener jornada de vacunación. Esto es una actividad entre la Secretaría de Salud y la Empresa Social del Estado, Hospital Local San Juan de Dios, en la Plaza Principal, en el marco del Mercado Campesino. Así para que completemos esquemas de vacunación y tengamos nuevos esquemas para personas que lo necesiten. ¿Cierto? La referente de discapacidad, nuestra compañera dice que si alguien necesita silla de ruedas debe comunicarse con Daniela Ospina en la Secretaría de Salud a los números 310-519-2538 o 313-784-6932. Y estamos nuevamente en modo Fiestas del Hacha del 27 de octubre al 3 de noviembre. Ya dentro de un mes estamos en Fiestas del Hacha, Elizabeth, amables oyentes, para que entonces estemos pendientes de toda la programación que traíamos desde el mes de agosto, que por obvias razones se aplazó. Invitamos entonces a las personas que se quieran hacer inscribir para el concurso de arrieros y de hacheros. Esto era el domingo de Fiestas del Hacha, para que lo hagan directamente en la Secretaría de Salud o conmigo o en la Casa de la Cultura Miguel Ángel Aristizábal Carvajal. Concurso de arrieros y hacheros, excelente premiación. Esto con el apoyo de la Administración Municipal y la Cámara de Comercio de La Dorada. Amables oyentes, ya se nos acabó el tiempo, ya llegó Don Pipe, faltan dos minuticos para las 9 de la mañana para que sigan con el programa de la parroquia Nuestra Señora de los Dolores. Amables oyentes, muy amables por estar con nosotros, nos vemos el próximo sábado, nos vemos y nos escuchamos el próximo sábado. A Elizabeth y a Fernando, mil y mil gracias, y a todos ustedes, amables oyentes, Dios los bendiga.
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17: Las 8 y 58 minutos.
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Señor Jesús, hoy quiero acercarme más a ti. Ayúdame a reconocerte en cada momento de mi vida, especialmente cuando tenga miedo, dudas o preocupaciones. Que no solamente escuche hablar de ti, sino que pueda conocerte, confiar en ti y permitir que tu amor transforme mi corazón. Guía mis pasos, bendice a mi familia y dame sabiduría para afrontar este día. Amén. Bienvenidos, queridos oyentes, a este su programa A la Luz del Evangelio. Hoy jueves 24 de septiembre de este año 2026. Saludamos de manera muy especial hoy, en el Día Nacional del Recluso, a todas las personas privadas de la libertad, a todos aquellos que se encuentran en los centros penitenciarios y que sabemos que de alguna u otra manera se ponen en contacto con Pensilvania Estéreo a esta hora de la mañana para escuchar el mensaje de la Palabra de Dios. Que hoy, por intercesión de la Santísima Virgen María, Nuestra Señora de las Mercedes, les conceda a cada uno de ellos la sabiduría, la paciencia, la fortaleza para afrontar estos momentos de dificultad. Especialmente oramos en esta mañana por aquellos reclusos que se encuentran en este sitio de manera injusta. Sabemos también que en muchos centros penitenciarios, no solo de Colombia, sino del mundo entero, se encuentran personas injustamente pagando condenas que no les pertenecen. Oramos especialmente por estas personas. Saludamos también a los campesinos, a las personas que se encuentran laborando, trabajando el campo, para que el Señor también bendiga sus cultivos, bendiga sus cosechas, bendiga sus tierras, sus fincas. A las personas que nos escuchan en sus hogares, a las amas de casa y a todos aquellos que se conectan para escuchar la palabra de Dios que nos regala la Iglesia para el día de hoy.

El Evangelio para el día de hoy está tomado del evangelista San Lucas, capítulo 9, versículos del 7 al 9. Lucas 9, versículos del 7 al 9. En aquel tiempo, el tetrarca Herodes se enteró de lo que pasaba sobre Jesús y no sabía a qué atenerse, porque unos decían que Juan había resucitado de entre los muertos, otros, en cambio, que había aparecido Elías, y otros, que había vuelto a la vida uno de los antiguos profetas. Herodes se decía: a Juan lo mandé decapitar yo. ¿Quién es ese de quien oigo semejantes cosas? Y tenía ganas de verlo. Palabra del Señor. Gloria a ti, Señor Jesús. Muy queridos hermanos, a veces podemos parecernos a Herodes, en el sentido de que escuchamos hablar de Jesús, sabemos quién es, hemos oído sus enseñanzas y quizá incluso hemos experimentado su presencia en nuestra vida. Pero aún así nos cuesta acercarnos verdaderamente a Él. Y es que hoy que escuchamos, hermanos, que Herodes tenía curiosidad por conocer a Jesús. Pero su curiosidad no significa necesariamente un deseo de cambiar su vida. Y no era un deseo de cambiar su vida porque él mismo recuerda que él mandó a decapitar a Juan. Y ahí está una pregunta importante para nosotros. ¿Quiero conocer realmente a Jesús o solamente quiero saber de él? Y es que conocer a Jesús, hermanos, no consiste únicamente en escuchar el Evangelio, ir a misa o hablar de Dios. Conocerlo significa permitir que su palabra transforme nuestro corazón, nuestras decisiones, nuestra manera de tratar a los demás y también nuestra manera de enfrentar los problemas. Muchas veces, hermanos, queremos que Dios nos dé respuestas inmediatas, que nos muestre qué camino tomar, que resuelva aquello que nos preocupa o que nos permita entender por qué estamos pasando por determinadas situaciones. Pero hoy Jesús nos invita a confiar, incluso cuando no tenemos todas las respuestas. El Evangelio de hoy, entonces, hermanos, nos recuerda que Jesús sigue preguntándonos quién es Él para nosotros. No solamente quién dicen los demás que es, sino quién es Jesús en nuestra propia vida. Quizás, hermanos, detengámonos hoy un momento y digamos: Señor Jesús, quiero conocerte de verdad. No quiero solamente quedarme con lo que otros dicen de ti. Ayúdame a encontrarte en mi vida, en mis dificultades, en mis alegrías y en las personas que pones en mi camino. Dame un corazón dispuesto a escucharte y sobre todo a seguirte. Que hoy entonces, hermanos, no nos quedemos únicamente con la curiosidad de Herodes. Que nuestro deseo de conocer a Jesús se convierta en fe, en confianza y una vida más cercana a Él. Amén.

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El hombre que quería conocer al médico. Había una vez un hombre que vivía en un pequeño pueblo. Un día llegó un médico muy reconocido del que todos hablaban porque había ayudado a muchas personas. El hombre comenzó a escuchar historias sobre él. Dicen que es un excelente médico, le decía un vecino. Dicen que es muy humano y que siempre escucha a sus pacientes, comentaba otro. Dicen que ha salvado muchas vidas, agregaba alguien más. El hombre sentía mucha curiosidad y decía, «Algún día quiero conocerlo». Pasaron los días y el hombre seguía hablando del médico. Sabía dónde vivía, conocía su historia y hasta podía contar algunas de las cosas que había hecho, pero nunca fue a verlo. Un día enfermó gravemente y recordó al médico. Entonces pensó, «He pasado tanto tiempo hablando de él, pero nunca me acerqué a pedirle ayuda». Finalmente fue a buscarlo. Cuando estuvo frente a él, el médico le dijo, «¿Por qué tardaste tanto en venir?». El hombre respondió, «Porque durante mucho tiempo pensé que conocer cosas sobre usted era lo mismo que conocerlo a usted». El médico sonrió y le dijo, «Ahora que has venido, podemos comenzar». Esta pequeña historia, queridos hermanos, se conecta profundamente con el Evangelio que hemos escuchado el día de hoy. Y es que Herodes había escuchado hablar de Jesús y quería saber quién era. Pero conocer a Jesús no es lo mismo que encontrarse verdaderamente con Él. También nosotros podemos caer en esa situación. Podemos escuchar el Evangelio, conocer historias de Jesús, rezar algunas oraciones y hablar de Dios. Pero la pregunta importante es, ¿he permitido realmente que Jesús entre en mi vida y la transforme? Porque la fe no consiste solamente en saber quién es Jesús. Consiste en abrirle el corazón, confiar en Él y permitir que su palabra cambie nuestra manera de vivir. Por eso preguntémonos hoy, ¿conozco a Jesús solamente porque he escuchado hablar de Él o realmente estoy construyendo una relación con Él? A veces esperamos una señal extraordinaria para acercarnos a Dios, cuando Él ya está presente en lo cotidiano, en nuestra familia.

necesaria, en una persona que nos necesita, en una dificultad que nos invita a crecer, en una palabra del Evangelio, o incluso en ese momento de silencio en el que nuestro corazón busca respuestas. No basta con preguntarnos quién es Jesús, como lo hacía Herodes. Lo verdaderamente importante es preguntarnos qué lugar ocupa Jesús en nuestra vida. Llevémonos entonces este mensaje para nuestras vidas. No quiero solamente saber de Jesús. Quiero conocerlo e encontrarme con Él y permitir que transforme mi vida. No quiero solamente saber de Jesús. Quiero conocerlo e encontrarme con Él y permitir que transforme mi vida.

0: Muy bien, queridos hermanos, como les había dicho al principio del programa, conmemoramos hoy en nuestro país el Día Nacional del Recluso. Hoy también es el Día de Nuestra Señora de las Mercedes, que es la patrona de todas aquellas personas que se encuentran privadas de la libertad. Es una oportunidad también para agradecer a todos aquellos que se han puesto la mano en el corazón y han donado estas ayudas, estos kits de aseo para los presos. Agradecemos su generosidad. Recordemos que cada año se hace esta recolecta para llevar allí a los centros penitenciarios más cercanos, especialmente aquí en Pensilvania, donde tenemos uno, donde tenemos ese compartir con aquellas personas privadas de la libertad. Hoy jueves tenemos la exposición del Santísimo a las 3 de la tarde, orando por las vocaciones sacerdotales, orando también por los sacerdotes y por la vida religiosa. El día de mañana tendremos a las 3 de la tarde la acostumbrada coronilla a la Divina Misericordia. Recordar pues que viernes es el día penitencial por excelencia, también allí para que hagamos nuestro reconocimiento de pecadores y acercándonos también a esa divina misericordia del Señor. Este mes de septiembre es también el mes de la Biblia, el mes de la Sagrada Escritura. Durante los días miércoles se han tenido las asambleas bíblicas en el templo parroquial. Ayer se tuvo la segunda asamblea bíblica, donde se contó con la participación de varias personas. Recordar que el próximo miércoles se tendrá el tercer momento, la tercera reunión, la tercera asamblea bíblica, recordando también especialmente ese miércoles a San Jerónimo, él que es el patrono de todas las personas que estudian y meditan la Sagrada Escritura. Septiembre, mes de la Biblia. También una oportunidad para que en nuestros hogares, en nuestras casas, le hagamos un altar a la Sagrada Biblia, a la Palabra de Dios. Muchas veces tenemos este sagrado libro guardado, arrumado, llenándose de polvo, cuando de verdad debemos poder hacerle un altar, ¿cierto? Un altar, y no solo hacerle un altar, sino también orar con la Palabra de Dios. Esa Palabra de Dios que siempre es actual, que siempre tiene algo que decirnos cada día. Nos estamos acercando también al final de este mes de septiembre y al inicio del mes de octubre. El mes de octubre es el mes dedicado a las misiones y al Santo Rosario. Recordemos que hay dos meses muy fuertes en la Iglesia donde es importante celebrar y orar en familia el Santo Rosario. Todos los días hay que orarlo, pero los meses de mayo y de octubre son los meses dedicados exclusivamente al Santo Rosario. Entonces, una oportunidad también muy hermosa para que en familia oremos en el mes de octubre el Santo Rosario, orando especialmente por las misiones, orando especialmente por aquellas personas que van a sitios muy lejanos a evangelizar, a llevar el Evangelio, a llevar la noticia de Jesús. Parece increíble, pero en este pleno siglo XXI, en esta era digital, hay todavía personas que no conocen de Jesús, que no conocen de la Palabra de Dios, que no conocen del Evangelio. Y hay personas que, siendo misioneras, siendo evangelizadoras, van a estos lugares remotos a llevar el Evangelio. Que el mes de octubre también sea una oportunidad para que oremos por estas personas que llevan esta luz a estos lugares. Muy bien, queridos hermanos, vamos llegando al final de nuestro programa A la Luz del Evangelio, no sin antes agradecer a cada uno de ustedes que nos ha escuchado y que ha puesto en sintonía su corazón y su mente para llevar a profundidad este mensaje de la Palabra de Dios. Que hoy el Señor entonces nos ayude a cada uno de nosotros, no solo a conocerlo de oídas, sino a conocerlo de verdad. Un feliz y bendecido día para todos en el Señor.
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2: Las 9 y 32 minutos.
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0: Hemos llegado al final de este maravilloso programa por el día de hoy. Los invitamos todos los días en nuestras redes sociales, YouTube, Facebook, Twitter, TikTok, a las 8 de la noche. ¡Los esperamos!
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3: Las 9 y 59 minutos.
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2: Las 10 y 21 minutos.
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3: Las 10 y 48 minutos.
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0: Ahí está. Él es Rafael y esta canción, Jinetes en el Cielo. 11 de la mañana, 6 minutos ya en toda Colombia, 11:06, y así va avanzando la mañana del jueves. Hoy jueves, 24 de septiembre de este 2026. Saludando a toda nuestra audiencia, la gente que nos está acompañando en el centro colombiano, en el oriente del departamento de Caldas, en este hermoso oriente. Y por supuesto, a usted que nos escucha a través de www.pensilvaniaestereo.com.co. Feliz y bendecida mañana. Yo soy Liz y hoy con todos ustedes hasta las 12 del mediodía, con toda esa programación romántica, seguimos entregando el mejor playlist a través de los 93.1. Desde la hermosa Pensilvania, Caldas, los saludamos a todos y les damos un gracias. Un fuerte abrazo a la distancia para todos. Por preferirnos, sí, por estar dejándonos llegar a sus vidas, a sus corazones, a sus trabajos, a los que van de viaje, los que van por las diferentes vías del centro colombiano. Feliz mañana. Como siempre, los contactos están habilitados para que ustedes también hagan parte y nos hagamos compañía mutua y programemos buenas canciones, ¿sí? Este es el espacio de la música que llega al corazón, recuerdos de siempre, a través de los 93.1 hasta las 12 del mediodía.
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Exactamente, los mejores clásicos del recuerdo los tenemos aquí en los 93.1 de esas canciones que nunca van a pasar de moda. Siempre lo repetimos, porque tenemos el mejor playlist aquí. Lo encuentras de lunes a viernes todas las mañanas, ¿sí? A través de Pensilvania Stereo 93.1. Hoy, Dios mío, cómo corre el tiempo. Hoy es jueves 24 de septiembre. Es el día 267 de este año, de este 2026, que ya va por el 73.2%. Esta es la semana. Sí, ya vamos con esta semana muy vencida, la semana número 39. Sí. Ajá. La luna de hoy, luna creciente, todavía está creciendo la luna. Y hoy es el Día Marítimo Mundial. También es el Día Mundial de la Investigación contra el Cáncer. Y es el Día Mundial del Cáncer de Tiroides. Sí, señores, ¿cómo les parece que hoy es el Día Mundial de la Investigación contra el Cáncer y se conmemora el 24 de septiembre? Esta iniciativa global nació en el año 2016 con el objetivo de concienciar sobre la importancia de la investigación científica para aumentar la supervivencia, facilitar el acceso a tratamientos innovadores y reducir la carga global de esta enfermedad. ¿Sí? Y es que en este 24 de septiembre de este 2026, el movimiento celebra su 10º aniversario bajo el lema institucional Avanzamos Juntos en la Investigación del Cáncer. ¿Sí? La campaña de este año pues pone un énfasis muy especial, ¿sí? Tienen unos enfoques muy importantes y es el papel central del paciente, ¿sí? Integrar activamente a las personas afectadas y a sus cuidadores en el diseño y prioridades de los ensayos clínicos y estudios científicos. También la colaboración interinstitucional, pues esto impulsa el trabajo conjunto entre científicos, profesionales sanitarios, financiadores, por supuesto, y reguladores para acceder a los descubrimientos. También un enfoque importante es equidad en salud, diversificar la participación en investigaciones para comprender mejor cómo impacta la enfermedad a diferentes poblaciones y garantizar que los avances lleguen a todo el mundo. Las organizaciones líderes como la Agencia Internacional para la Investigación del Cáncer, la Organización Mundial de la Salud y la Unión Internacional contra el Cáncer aprovechan el día de hoy para recordar que la ciencia es la herramienta más poderosa para lograr que más tumores se curen o se transformen en enfermedades crónicas controlables. Eso se celebra el día de hoy, se lo recordamos y se lo contamos aquí a través de Pensilvania Stereo 93.1 a Doña María Eugenia Montenegro allá en Caparrapí. Un abrazo fuerte a la distancia, Doña María.

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1: Desde Venezuela, aquí está Rudy La Scala y esta canción, porque tú eres la reina. 11 de la mañana, 52 minutos ya en toda Colombia, 11:52. Contándole, invitando a toda la comunidad de Pensilvania, porque tu voz fortalece nuestro hospital. Recuerden la invitación que hace el Hospital Local San Juan de Dios de Pensilvania. Está invitando a todos los usuarios, a todas las familias y a la comunidad en general a participar de la elección de la Asociación de Usuarios. Este es un espacio democrático donde ustedes podrán contribuir al fortalecimiento de la participación ciudadana y al mejoramiento continuo de nuestros servicios de salud. Esto será el sábado 26 de septiembre a las 10 de la mañana en la sala de conferencias de la institución del Hospital Local San Juan de Dios. La Asociación de Usuarios representa los intereses de la comunidad ante el hospital, promoviendo la defensa de los derechos y de los deberes de los usuarios, la participación social en salud y el fortalecimiento de una atención cada vez más humanizada, transparente y de calidad. Participe, su opinión, su compromiso y su voto hacen la diferencia. Juntos contribuimos y construimos un hospital más humano, participativo y cercano a la comunidad. Recuérdelo pues, que es el día sábado 26 de septiembre a las 10 de la mañana en la sala de conferencias del Hospital San Juan de Dios de Pensilvania. 11:54, estamos cerrando así un bloque más de éxitos, de programación. Ya viene también información, algo de mensajes importantes. Y continuará toda la programación en este jueves. Y viene el crossover, ¿no? Toda la programación, la franja crossover, estará también aquí en los 93.1. Y si Dios lo permite, nos escuchamos después de las 3 de la tarde en el Expreso de El Café. Oyentes, feliz y bendecido resto de día. Les pido con el saludo para Ulises, a toda la gente que nos acompaña desde Alto Bonito en Samaná, a la gente que nos sigue acompañando desde Caparrapí en el departamento de Cundinamarca, a doña María Livia también, a Jan Morro Alegre Samaná, a don Humberto. Don Humberto, usted, muchas gracias. A Yanes Mercedes Manzanares, a Rubén Castaño en San Luis Marquetalia y a toda nuestra audiencia que sigue pendiente de toda nuestra programación.

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2: Las 11 y 58 minutos.
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0: 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Hoy es 24 de septiembre. 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Oyente, buenas, ¿con quién hablo?
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8: 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Pero pues bueno, gracias a Dios. 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
0: Avanzamos, querida familia, avanzamos. Aquí estamos en Pensilvania Estéreo 93.1, la mejor de Colombia. 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
24: Hola, ¿qué tal, amables oyentes? Bienvenidos como siempre al boletín informativo de RMC Noticias. Hoy es jueves 24 de septiembre del año 2026. Aquí les presentamos la información. El Departamento de Salud Pública invita a proteger las reservas de agua y evitar recipientes que puedan convertirse en criaderos del mosquito transmisor del dengue. El llamado es especialmente importante para las familias de la zona rural ante la disminución de lluvias proyectada para el segundo semestre de 2026 y así evitar que las cifras de contagios sigan subiendo. Angélica Salazar Aristizábal, jefe de Salud Ambiental de Manizales.
25: Desde la Secretaría de Salud queremos invitar a toda la comunidad a fortalecer las medidas de prevención frente al dengue, especialmente durante las condiciones climáticas asociadas al fenómeno del Niño. Recordemos que el mosquito transmisor del dengue se reproduce en recipientes que acumulan agua. Por eso es fundamental eliminar las aguas estancadas, lavar y cepillar periódicamente los tanques y recipientes de almacenamiento, mantenerlos muy bien tapados y disponer adecuadamente de objetos que puedan acumular agua como llantas, botellas y envases. También recordemos utilizar repelente, ropa que cubra brazos y piernas y mantener puertas y ventanas protegidas con mallas o anjeos. Si usted llega a presentar fiebre, dolor de cabeza, un dolor muscular o articular o un sarpullido, debe consultar oportunamente el servicio de salud y evite automedicarse. Recuerde, prevenir el dengue es responsabilidad de todos.
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24: La Gobernación de Risaralda avanza en una articulación sólida con el Comité de Cafeteros, las cooperativas de caficultores y la Fuerza Pública para garantizar la seguridad y tranquilidad durante la cosecha cafetera. Las Secretarías de Gobierno y Desarrollo Agropecuario presentaron un plan Unidos por la Cosecha Cafetera, un esfuerzo interinstitucional clave para impulsar la reconstrucción socioeconómica y garantizar la tranquilidad en la cosecha. Israel Londoño, secretario de Gobierno de Risaralda.
26: Una sesión muy productiva. Primero, agradecerle a los diputados de la Asamblea Departamental de Risaralda. Segundo, articulación que hace la Secretaría de Gobierno por instrucción del doctor Juan Diego Patiño con el Comité de Cafeteros, la Cooperativa de Caficultores de Risaralda, Policía Nacional, Ejército y Fiscalía para poder desarrollar una cosecha cafetera en completa normalidad y con seguridad para recolectores, productores y para la ciudadanía de los municipios cafeteros de Risaralda. En mi concepto, reactivar la economía cafetera de un departamento sumamente afectado. Primero, por el sismo del pasado 10 de agosto. Y segundo, por el fenómeno del Niño, que con estos calores tan impresionantes y estas temperaturas tan altas, hay que avanzar rápidamente para que no se perjudique la cosecha cafetera del segundo semestre del 2026.
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24: El municipio de Supía fue reconocido en los premios Portafolio 2026 en la categoría Mejor Gestión Pública Sostenible. Esto gracias al trabajo que adelanta para fortalecer el acceso al agua potable en las comunidades rurales mediante su estrategia de gestión comunitaria del agua. El reconocimiento fue recibido en Bogotá por el alcalde Héctor Mauricio Torres, quien destacó que este resultado ha sido posible gracias al trabajo articulado. Escuchamos al alcalde de Supía, Héctor Mauricio Torres.
27: Bueno, muy contentos, dándole gracias a Dios, primero que todo, a mi equipo de trabajo en la administración municipal, a la Gobernación de Caldas a través de la Secretaría de Vivienda y del Plan Departamental de Aguas, a nuestro gobernador Henry Gutiérrez Ángel, que siempre nos ha apoyado, que siempre nos ha arropado, que siempre nos ha cobijado y nos ha ayudado en todos los momentos buenos, regulares y malos de nuestro municipio. A las empresas del sector privado como Collective Mining, que nos acompañaron y son financian parte de las obras. Y los más importantes, esos hombres y esas mujeres de las 53 veredas de nuestro municipio, que con el proyecto de los 32 abastos o 32 acueductos veredales, hemos venido trabajando de la mano con ellos, transformando el tema del agua en nuestro municipio, especialmente en el área rural, pues que nos compete, porque en el área urbana nos presta el servicio la empresa de obras sanitarias de Caldas, EMPO Caldas. Un premio que me sorprendió. Nosotros participamos mostrando ese trabajo articulado con las comunidades y con todas las entidades que ya les nombré. Y la revista Portafolio, el diario Portafolio, uno de los diarios más importantes del país a nivel empresarial, a nivel económico, pues reconoció nuestra labor y la noche anterior recibimos este premio en la ciudad de Bogotá. Lo queremos compartir especialmente con los supieños y las supieñas, con todos los caldenses y los colombianos.
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24: Y así llegamos por ahí al final de este boletín informativo de RMC Noticias. A todos, un feliz resto de día.
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2: Las 12 y 28 minutos.
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2: La 1:28.
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3: La 1:55.
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2: Las 2 y 27 minutos.
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2: Las 2 y 56 minutos.
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0: qué belleza. Ahí estaba el talento local. También haciendo parte de la programación de nuestro playlist en el Expreso del Café con Kevin Muñoz, Traficante de Besos. Una muy buena versión popular de esa canción. Aquí en el Expreso del Café, 3 de la tarde. 17 minutos ya en toda Colombia, 3:17. Buenas tardes a la audiencia. Hola, qué belleza. Me encanta saludarles, de verdad que sí. En esta tarde de jueves, el viernes pequeñitos, jueves 24 de septiembre de este 2026. Yo soy Liz y siempre la bendición es de Papá Dios. Él nos presta la vida para estar acá acompañándoles a todos ustedes a través de esta hermosa señal. 93.1 desde la hermosísima Pensilvania Caldas, en el hermoso oriente del departamento de Caldas. Estamos originando la señal y desde aquí los saludamos a todos ustedes. Nuestra razón de ser, los que nos prefieren todos los días en el centro colombiano, allá en el Magdalena Medio, a la gente del oriente de Caldas y los que nos escuchan, por supuesto, a través de www.pensilvaniaestereo.com.co. Feliz y bendecida tarde para todos. Este es el Expreso del Café. Pues ya llegó este jueves, perfecto día para hacer una pausita, para tomarse un impulso y un tintico de pronto bien rico, o de pronto continuar trabajando, ¿cierto? Hacer una pausa, un tintico, escuchar buena música, seguir trabajando ya por todos nuestros sueños diariamente. Así que desde el Expreso del Café los acompañamos, queremos acompañarlos en esta tarde con la mejor selección de la música popular para esta jornada. Y para hacerla, obviamente, pues más amena, más productiva. Así, gracias a todos por permitirnos ser parte de su día, donde quiera que se encuentren disfrutando. Recuerden que los contactos están habilitados, nuestras líneas telefónicas, para que ustedes hagan parte de la programación. Ustedes también son los DJs, ¿sí? Claro. Están habilitados nuestros contactos telefónicos.
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2: Las 3 y 27 minutos.
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0: camino. Así es, tremendo clásico, oiga, de Bowen y Villafuerte con Tu Sombra. 3:39 ya en toda Colombia. 3:39. Estás disfrutando, escuchando este playlist de la mejor selección de música popular en el Expreso de El Café. 3:39, oído. Estamos actualizando, les actualizo el precio base del café por arroba según la cooperativa de caficultores de Manizales. Para esta tarde, tarde de jueves, hoy 24. Precio base de referencia según un factor de rendimiento de 94, ¿sí? Este es el precio base por arroba en Arboleda. La arroba de café está en 211.400 pesos. En Bolivia en 212.400 pesos. En Florencia, 211.500 pesos. En Manzanares, 212.500 pesos. Marque Italia, 212.300 pesos. En Montebonito, 211.600 pesos. En Pensilvania, 212.300 pesos. En Samaná, 212.000 pesos. Y en San Daniel, 211.700 pesos. Ese es el precio base del café por arroba, ¿sí? Según la cooperativa de caficultores de Manizales. 3:40 ya. Es momento también de saludar a nuestra audiencia, los que nos dejan el mensajito, el reporte de sintonía, los que siempre están ahí pendientes de nuestra programación, a doña María Eugenia, siempre subidita al Expreso del Café desde muy temprano, allá la gente en Caparrapí, Cundinamarca. A ver, mensajitos de nuestra audiencia hasta ahora. Buenas.
1: Un cordial saludo de parte de César, del placer Marquetalia.
0: Eso, César.
1: Me podría regalar el señor tema del andariego.
0: Claro, ¿cuál?
1: Tumba Vacía.
0: Listo, ya viene en camino.
1: Reportándole full sintonía con la mejor emisora, los 93.1. Un saludito ahí para toda la amable audiencia.
0: Ah, qué bueno.
1: Y para ti en especial.
0: Amén.
1: Un abrazo desde la distancia.
0: Ah, muchas gracias. Oiga, qué belleza. ¡Epa! ¡Qué belleza! Mejor dicho, vea, sírvase. Esta es la audiencia que nos dejan ahorita en esta hora los mensajitos, los reportes de sintonía. Gracias, César. A la gente del Placer Marquetalia, gracias. Más mensajes a esta hora.
2: Señorita
0: por aquí.
2: Lee,
0: buenas, hola.
2: ¿Vas a regalar el tema? Claro. Esperando mi turno.
0: Claro, con mucho gusto.
2: Rosaura, aquí está, maná.
0: Rosaura.
2: Todos los días.
0: Ay, qué bella mi Rosaura.
2: Gracias,
0: claro.
2: Que te bendiga. Chao.
0: Amén, chao. Mi Rosaura, claro que sí. Espera el turno, espere. Espere su turno, que ya se la programé con el mayor de los gustos. Mentiras, que sí, un abracito fuerte a la distancia. Oye, fuerte. Mi Rosy, mi Rosy. Ya está ahí programado, claro que sí. Más oyentes a esta hora. Hola.
3: Buenas tardes, mi amor.
0: Buena, hola.
3: Estado?
0: Muy bien.
3: Albert, que se mañana los amigos de ponerme el disquito gustando el video. Gracias.
0: Sí.
3: Que tenga feliz tarde. Chao.
0: Listo.
3: Marquetalia Caldas.
0: Eso, la gente de Marquetalia está full. Alquimedes, hola. Gracias. Más mensajes hasta ahora por aquí. Hola.
4: Locutora feliz.
0: Epa, gracias.
4: Saludos especiales a Casa de las Margaritas.
0: Eso.
4: Que si por favor me regala una canción de Darío.
0: Sí.
4: Trago Negro. Buena
0: gracias,
4: canción. Mi amable. Dios la bendiga.
0: Amén. Chao, Luz Doris. Amén. Dios la bendiga a usted también. Gracias. A la gente que nos acompaña. John, desde Bogotá, está con nosotros también, sin duda alguna. A través de www.pensilvaniaestereo.com.co. Esto es el enlace también de descarga de la aplicación oficial de Pensilvania Estéreo, ¿ok? Recuérdenlo. Recomiéndolo a familiares, amigos, conocidos, a la gente que está lejos. A ver, por acá, más mensajitos. Seguimos. Rubén Castaño desde San Luis Marquetalia. Buenas, Rubén. Hola. A ver, por acá nos acompañan. Desde la vereda Santa Rita, Samaná. A toda la gente que nos acompaña desde allí, gracias también. Feliz y bendecida tarde. A la gente de Las Ánimas, Samaná, doña Beatriz Echeverry. Buenas tardes, doña Betty. Jorge Carmonita, desde la Sierra Antioquia también. Buenas tardes, don Jorge, ¿cómo está? Listo, mi Rosy sigue esperando el turno.
5: Escuchándote.
0: Eso. Listo. 3:43. El Expreso del Café.
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1: 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Espere, espere, no le baje el volumen. Espere, porque esto sigue. Continuamos con el mejor playlist de la música popular en el Expreso del Café. Enviándole un saludo y un abrazo fuerte a la distancia a una amiga muy querida, muy de la casa, Mónica Restrepo, allá en Manizales, que nos está escuchando a través de www.pensilvaniastereo.com.

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0: Dios mío, y no sabe qué hacer el señor Giovanni Ayala con esta canción. ¿Quién tuvo la culpa? 4:44, 4:44. Este es el Expreso del Café. 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

0: Mi amor. 4:55 ahí está el relicario con la vida te engañó. Estamos llegando así a la parte final, oyentes de este expreso del Café Lán que les acompaño. Pero toda la programación continúa en los 93.1. Es la invitación para que sigan acompañando su tarde de jueves. Yo soy Liz y les acompaño mañana. Si Dios nos presta la vida, desde muy temprano estaremos nuevamente con todos ustedes. La invitación para que sigan conectados. Una pausa comercial pequeñita, no sin antes saludar a don Antonio J. desde el Bajo Oriente de Caldas, a don Jairo Quintero allá en la repetidora, a don Humberto Henao allá en las Mercedes Manzanares. Buenas tardes a todos ustedes. Gracias por preferirnos. Una pausa y ya retornamos.
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3: Las 4:56.
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6: Hola, muy buenas tardes. Bienvenidos al último avance informativo de Encendera Noticias. Sismo de magnitud de 4,1 tuvo epicentro en Chaparral. Un movimiento telúrico de magnitud de 4,1 se registró a las 11:46 de la mañana con epicentro en el municipio de Chaparral, Tolima. El Servicio Geológico Colombiano reportó un evento que tuvo profundidad superficial y fue percibido en varios sectores del departamento. Los municipios más cercanos al epicentro fueron Roncesvalles, San Antonio y Chaparral. Continúa vigilancia por incendios forestales. Las autoridades mantienen seguimiento en varios incendios forestales que se reportan en el Tolima. Ataco, Chaparral, Espinal, Ortega, Prado, Rovira, San Luis y Villahermosa, entre otros municipios. Los organismos de emergencia continúan trabajando para controlar estos puntos activos. Encuentran más de 100 kilos de explosivos en Charta. En zona rural de Charta, Santander, tropas de la 5ª Brigada del Ejército localizaron más de 100 kilos de material explosivo durante operaciones contra estructuras armadas ilegales. Las autoridades adelantan el procedimiento de incautación y la investigación para establecer la procedencia y posible utilización del material. Programan cortes de energía en el área metropolitana. Varios sectores de Bucaramanga y municipios del área metropolitana tienen programados interrupciones del servicio de energía durante esta jornada, debido a trabajos de mantenimiento en las redes. La recomendación a los usuarios es consultar los horarios establecidos para que cada sector pueda tomar las medidas correspondientes. Restricciones por disminución del agua. La reducción del caudal del río Pamplonita ya es visible en diferentes sectores de Cúcuta. Mientras permanece activa la alerta naranja, las autoridades ambientales analizan nuevas medidas para proteger las fuentes hídricas y controlar las captaciones no autorizadas. Feria de Empleo ofrece más de 2.000 oportunidades en Bello. En Bello, Antioquia, se desarrolló una feria de empleo que reúne a más de 2.000 vacantes. La jornada busca conectar a personas que estén buscando trabajo con empresas que tienen oportunidades disponibles en diferentes áreas. Comerciantes comienzan a reabrir sus negocios. En Santa Marta avanza la reapertura de establecimientos comerciales luego de afectaciones registradas durante los últimos días. Autoridades y fuerza pública mantienen presencia en sectores comerciales para acompañar el retorno de las actividades económicas y brindar seguridad a comerciantes y ciudadanos. Preparan entrega de programas de alimentación escolar. La gobernación de Risaralda y los municipios del departamento avanzan en la organización de programas de alimentación escolar que deberán ser entregados a finales de septiembre. Las autoridades trabajan para cumplir los tiempos establecidos y garantizar la continuidad del servicio para los estudiantes. Nilo aparece entre los municipios bajo seguimiento por incendios. En el municipio de Nilo, Cundinamarca, figura entre las zonas que permanece bajo seguimiento de las autoridades por incendios forestales. Se mantiene la vigilancia sobre la situación y coordina acciones con los organismos locales de emergencia. Hay cortes programados de agua. Varios sectores de Bogotá y Soacha tienen programados interrupciones del servicio de agua debido a trabajos sobre las redes de distribución. Las autoridades recomendaron a los usuarios consultar los horarios correspondientes y almacenar únicamente el agua necesaria para las actividades básicas. Continúa preocupación por niveles de los ríos. Las autoridades mantienen la vigilancia sobre los bajos niveles de los ríos en Santander. En Barranca Bermeja, el descenso del río Magdalena viene afectando la navegación y las familias que dependen de la pesca, mientras los organismos de socorro permanecen atentos a la evaluación de la temporada seca. Ejército reporta operaciones contra disidencias. En el norte del Cauca, el ejército informó sobre una operación en la que murió un hombre señalado por las autoridades como integrante de una comisión de las disidencias. El procedimiento hace parte de las operaciones militares que se desarrollan en diferentes zonas del departamento. Preparan feria para impulsar el café regional. En Nariño está todo listo para una nueva edición de la Mejor Taza Nariño 2026. El evento que busca impulsar la producción cafetera y visibilizar el trabajo de las familias dedicadas al cultivo del grano en el departamento.
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10: Cecilia Loaiza.
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10: De Manzanares.
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12: Hemos llegado al final de este maravilloso programa por el día de hoy. Los invitamos todos los días en nuestras redes sociales, YouTube, Facebook, Twitter, TikTok, a las 8 de la noche. ¡Los esperamos!
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Respeto la creencia de cada cual, pero de esto no sabe todo el mundo. Pero ¿quién les habla? 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Que Dios bendiga a sus directivas, a todos los que hacen parte de ella, que nos permiten llegar a cada cañón, a cada montaña, a cada vereda, a cada caserío. 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
3: Hola, ¿qué tal, amigas, amigos? Cordial saludo. Hoy es jueves 24 de septiembre. Aquí está el mejor numerólogo de Colombia, el profesor Eduardo. Hoy juega Bogotá y Quindío. Las maletas ya están listas, señoras y señores. Vayan separando la cita, papá, porque todo está listo. Levanten el ánimo y levanten el oído. 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porque está tan enfermo. 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Yo me voy a encargar de cambiar esa suerte oscura, yo me voy a encargar de alentarlo. 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Oyente, buenas, ¿con quién hablo?
4: Sí, profesor Eduardo. Qué alegría saludarlo. Habla con Elena acá de Casabianca, Tolima.
3: Hola, doña Elena, es de Casabianca, Tolima. Qué alegría. Qué alegría, doña Elena, que me llame. Usted es paciente de Mariquita. Le cuento que yo el sábado voy a estar en Mariquita, Tolima, doña Elena, desde las 12 del día hasta las 2 de la tarde. ¿Cuál es su testimonio de fe?
4: Ay, profesor, de verdad. Pues, como le comento, profesor, usted ha sido una persona que me ha ayudado muchísimo con lo de mi hijo, porque pues como le comenté, usted ya sabe, mi hijo se accidentó muy grave y pues mi hijo mayor, y pues la mujer lo dejó, él muy triste, para ese su trabajito era la agricultura, la finca, y pues desde ese entonces como no ha podido volver a trabajar así con juicio ni nada, porque pues ha sido muy terrible la vida de él. Profesor, pues yo sí le estoy muy contenta, muy agradecida, mi hijo también, desde que nosotros lo visitamos, usted le hizo ese tratamiento, esa limpieza, esas plantillas tectónicas son excelentes, profesor. Pues yo también estaba muy estresada, enferma de verlo a él así, porque pues me tocaba ayudarlo, a mí me tocó para un lado, para el otro, con él, en médicos, en un lado y otro. 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
3: Avanzamos, querida familia, avanzamos, la gente sigue marcando, siga llamando, separen la cita, voy para Mariquita y Dorada Caldas este sábado 26, separen el turno, el 4 de octubre vuelvo a Medellín, Antioquia, separen el turno, 7 de octubre vuelvo a Chiquinquirá, Boyacá, separen el turno, más y más oyentes del profe Eduardo, buenas, buenas, ¿con quién hablo?
5: Muy buenas, profesor Eduardo, habla por acá con Oscar desde San Roque, Antioquia.
3: San Roque, Antioquia, paciente de Medellín, Medellín me espera, ¿cuál es su testimonio de fe?
5: Profesor Eduardo, yo llevo 20 años pensionado por el ejército, por acá me hice una pequeña finca, pero pues separado de mi señora hace 8 años, repartimos los bienes. Profesor Eduardo, con mi pequeña, con la que me tocó a mí, pues yo me compré otra finquita más pequeña, vivía de mi ganadito. Pues profesor Eduardo, me uní con otra persona, llevaba 5 años viviendo con ella, de un momento a otro nos cayeron problemas, vivíamos discutiendo, los animalitos se nos enfermaban, se nos morían. Una pesadez muy dura, profesor Eduardo, tanto para ella como para mí. Ella no era creyente de nada, profesor Eduardo, completamente una mujer ida de este mundo. Yo me fui y lo visité a usted muy a escondidas de ella, profesor Eduardo. Estoy muy agradecido porque en esta visita usted me hizo un tratamiento. Profesor Eduardo, usted a mí me dio la dupla de la esperma negra, profesor Eduardo. Este empoderador, profesor, me ha servido mucho para mi salud. También, profesor Eduardo, gracias por esta situación que venía padeciendo de la impotencia. Qué efectiva esa pomada, profesor Eduardo. Estoy muy agradecido. Y pues, profesor Eduardo, lo mejor de todo para mí, con una pequeña deuda que me metí por ahí, hice el esfuerzo, le compré el premio programado. Y, profesor Eduardo, con la Lotería del Valle, con el 0188, ganador de 150 millones. Muy agradecido por estas bendiciones que me regaló.
3: ¡Qué alegría! 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Visitar e invertir con el profe Eduardo. Voy para Medellín. ¿A qué invita a la gente incrédula y escéptica?
5: Sí, profesor Eduardo, pues permítame hacerles una cordial invitación a todas las personas, lo que sean, escépticos, incrédulos, lo que sean. Los invito a que visiten al profesor Eduardo, comenten sus problemas, comenten sus dudas, comenten todo lo que le esté pasando en su vida. Y lo mejor de todo, coméntenle que ustedes quieren ganar y se van a dar de cuenta que con el profesor Eduardo todo es efectivo. Gracias a usted, profesor Eduardo, estoy dando mi testimonio de agradecimiento del día de hoy.
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3: Avanzamos, querida familia, avanzamos, hoy es jueves, aquí estamos con Don Hermes y Don Ediondo. Hola, viejitos.
6: Chicharrón con pelo, chicharrón con pelo, ajú, ajá, al programa del profesor Eduardo nadie le ganará. Oiga, estaban hablando dos perritos, así como hablan los perros ahora, que tienen psicólogo, tienen ruta, tienen cama para dormir, tienen tablet, WhatsApp de todos los perros, los han humanizado, ¿no? Muchísimo, qué lindo los perritos. Y le dice un perro al otro perro, le dice, hola. ¿Pues comes concentrado? Dijo, no, me dificulta mucho, soy muy distraído.
7: Viejito Colichupa, un saludo muy especial para su merced, para los oyentes y oyentas del este maravilloso, de este, este maravilloso programa. Un saludo para don Herpesito y a los oyentes que están ahí con nosotros. Imagínese que un tipo que llega donde el médico y le dice, doctor, digo, ¿qué pasó? Doctor, hágame un favor, vengo a preguntar por mi mujer, ¿cómo está el estado de mi mujer? Dijo, pues la verdad, está en estado crítico. Dijo, güey, eso siempre ha sido, criticando a lo que sea.
3: Oye, imagínate que llegaban los dos tipos caminando por la calle y llega y le dice el uno al otro, dice, hermano, ¿qué tiene? Lo veo muy carizbajo. Dijo, no, hermano, imagínese que fui al doctor, hermano, con mi esposa. Y hermano, imagínese que dijo que a mi esposa le quedaban 2 meses de vida. Dijo, ay, hermano, pero tranquilo, esos 2 meses se pasan rápido. Un abrazo, solamente es humor, no se les olvide. 321-320-0140.
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3: Avanzamos, genial familia, avanzamos, la gente sigue marcando. Todo el mundo está feliz porque vuelvo para Mariquita Tolima, me ha llamado mucha gente. Gracias a Dios estamos listos para la consulta en Mariquita este sábado de 12 del día, 2 de la tarde, hospedaje en la Flor de Tolima. Aprovechenme. ¿Ok? Y por la mañana estoy en Dorada Caldas de 8 a 11 de la mañana. Vamos a recibir a los oyentes. Recuerde, 4 de octubre voy para Medellín y el 7 de octubre vuelvo a Chiquinquirá, Boyacá. Tengo oyente. Buenas, ¿con quién hablo?
8: Jairo Bedoya, profesor, ¿cómo está?
3: Hola, Jairito, ¿de dónde llama?
8: Marquetalia, profesor, acá.
3: ¿Cómo le fue en Marquetalia visitándome en la Dorada Caldas? ¿Qué problemas tenía? ¿Cómo está hoy?
8: Profesor, yo lo visité a usted antes de la pandemia. Usted sabe que yo tuve una crisis matrimonial, profesor, y la mujer se iba a ir. Usted me ayudó mucho y me la retornó otra vez y yo, pues, el hogar siguió. Lo visité este año al comienzo, profesor, porque tenía muchas dolencias de salud y estaba endeudado por apoyar a mis hijos, profesor, ya muy con quebrantos de salud. Usted me vendió las plantillas tectónicas que me han servido mucho para yo aliviar mis rodillas. Le compré un premio programado, profesor, le compré un empoderador y jugaba con mucha confianza el número que usted me vendió y, profesor, me lo gané con Manizales. 0018, me gané los 90 millones del premio programado, profesor, le quedo muy agradecido y voy a visitarlo ahora en la Dorada cuando usted vuelva.
3: Usted es una persona de más de 70 años de edad, tenía muchos problemas porque su esposa es mucho más joven, de impotencia sexual. ¿Cómo se siente con la pomada y cómo siguió el tema de los huesos? Que dice que mejoró mucho, ¿no?
8: Sí, profesor, me ayudó bastante, profesor, eso realmente me ayudó bastante para recomponer el hogar con mi mujer, profesor, eso me ayudó mucho, le agradezco mucho, profesor.
3: Gracias a toda la gente que llama. Se paren el turno, hoy juega Bogotá y Quindío, se paren la cita, permítame, vamos a escanear todo, vamos a ver la pupila del ojo, el iris del ojo, la planta del pie, la lengua, para verificar si lo suyo es natural o lo suyo es una brujería. Vamos a sacar la guaca. Sacamos una guaca en Puerto Venus, Antioquia. Puerto Venus, Antioquia. Guaca programada con materiales de 600 millones de pesos que sacó este señor. Lo felicito. Que mi Dios me lo bendiga. Separen la cita. 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Hablo para esa persona que tiene fe. Hablo para esa persona que cree en Dios. Hablo para esa persona que quiere salir adelante. 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Hermano, mis tratamientos son efectivos. 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Aquí es para que se quite esa vaina de ser pobre, fracasado, no. Usted aquí tiene que soñar con casa, con carro, con finca. Y los que no han vuelto, vuelvan. No les dé pena volver. 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Dios los bendiga, los quiero mucho. Chao, chao.
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0: El ángel del Señor anunció a María,
1: y concibió por obra y gracia del Espíritu Santo.
2: Dios te salve María, llena eres de gracia. El Señor está contigo. Bendita eres entre todas las mujeres, y bendito es el fruto de tu vientre, Jesús.
3: Santa María, Madre de Dios, ruega por nosotros los pecadores, ahora y en la hora de nuestra muerte. Amén.
4: He aquí la esclava del Señor.
5: Hágase en mí según tu palabra.
2: Dios te salve, María. Llena eres de gracia. El Señor está contigo. Bendita eres entre todas las mujeres, y bendito es el fruto de tu vientre, Jesús.
3: Santa María, Madre de Dios, ruega por nosotros los pecadores, ahora y en la hora de nuestra muerte. Amén.
6: Y el Verbo se encarnó y se hizo hombre,
4: y habitó entre nosotros.
2: Dios te salve, María. Llena eres de gracia. El Señor está contigo. Bendita eres entre todas las mujeres, y bendito es el fruto de tu vientre, Jesús.
3: Santa María, Madre de Dios, ruega por nosotros los pecadores, ahora y en la hora de nuestra muerte. Amén.
4: Ruega por nosotros, Santa Madre de Dios,
5: para que seamos dignos de alcanzar las promesas y gracias de nuestro Señor Jesucristo.
0: Oremos. Derrama, Señor, tu gracia en nuestros corazones, para que quienes hemos conocido el misterio de la encarnación, mediante el anuncio del ángel, por los méritos de su pasión y muerte, lleguemos a la gloria de la resurrección con Cristo nuestro Señor. Amén.

0: Regresamos en momento.
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2: Las 6:03.
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0: Comenzamos una emisión más del programa radial Por los Caminos de Caldas, en este programa departamental, donde gracias a nuestros oyentes seguimos entregando la información del acontecer cafetero. Qué gusto saludarte, Mariana, en este espacio radial.
1: Adrián, un saludo muy especial para ti, para todos los oyentes y familias caficultoras del departamento de Caldas. Por supuesto, a todas las emisoras comunitarias que están transmitiendo esta emisión del Comité de Cafeteros de Caldas. Como siempre, un placer compartir con ustedes las noticias más relevantes y, por supuesto, acciones relevantes de todos los caficultores del departamento de Caldas.
0: Como lo decías, Mariana, un agradecimiento también a sus operadores de audio en Aguadas, Inmaculada Estéreo, en Anserma Cultural Estéreo, en Manzanares, Manzanares Estéreo, en Salamina, Armonía Estéreo, en La Merced, Brisa Estéreo, en Pensilvania, Pensilvania Estéreo, en Neira, Latina Estéreo, y de lunes a viernes también vale la pena destacar la emisora de la Universidad de Manizales de la frecuencia 101.2 FM y también en ese enlace departamental en el oriente del departamento, en Marquetalia, Ritmo Estéreo 90.1 FM. Mariana, nuestros titulares para el día de hoy.
1: Pues Adrián, iniciamos con noticias del gerente de la Federación Nacional de Cafeteros, Germán Bahamón, quien destacó en su reciente columna de opinión que es importante la franqueza. Ninguna institución puede detener el niño. Lo que sí podemos es reducir el daño y eso exige responsabilidad compartida.
0: Los líderes y representantes cafeteros destacan la participación y sus acciones de gobernanza en los territorios y sus acciones denotan liderazgo y acciones en pro de la caficultura.
1: Y el coordinador de proyectos del Comité de Cafeteros de Caldas destaca la reciente firma que se dio para la consecución de recursos para el fortalecimiento de la caficultura del departamento. Los convenios ratifican el bienestar para las familias cafeteras.
0: Además, destacamos el lanzamiento de la línea de café Borbón Rosado de Buen Café Liofilizado de Colombia, una nueva forma de conquistar paladares y consumir cafés de alta calidad en Colombia y en el mundo. Acompáñenos en el desarrollo de este programa radial. Sean todos bienvenidos.
1: Indicadores económicos cafeteros para hoy 24 de septiembre de 2026, factor de rendimiento base para la publicación y liquidación del precio del café, factor 94, carga de café de 125 kilogramos, 2,070,000 pesos, libra de café en la bolsa de Nueva York, $2.75, el dólar 3,276 pesos y la pasilla contenida en el café pergamino seco 12,000 pesos por kilogramo.
0: La actualidad del café de Colombia en las noticias de la Federación Nacional de Cafeteros. Comenzamos con información de la Federación Nacional de Cafeteros y Mariana y oyentes, mucha atención, leeremos aparte de la reciente columna de opinión del gerente general de la Federación Nacional de Cafeteros de Colombia.
1: Así es, Adrián, iniciamos como titular, esta vez el niño sí llegó. Abro comillas, las familias cafeteras golpeadas por el terremoto del 10 de agosto no están solas. La Federación Nacional de Cafeteros ejecutará de la mano del Gobierno Nacional la reconstrucción rural. Ninguna otra institución tiene la capacidad que construimos en casi un siglo en la ruralidad cafetera. Ya lo hicimos en 1999 y hoy, tras visitar más de 22,000 familias en los 5 departamentos afectados, empezamos a levantar las primeras viviendas. Pero mientras reconstruimos, llega una amenaza distinta. Nos golpea en segundos, sino en silencio, durante meses, y alcanzará los 23 departamentos donde se cultiva café. El niño dejó de ser un pronóstico, ya comenzó, Adrián.
0: Otro de los datos importantes y referentes de esta columna de opinión destaca el gerente general. El café está en el centro de esta tormenta. Vietnam e Indonesia son los que producen cerca de la mitad del robusta mundial, hace referencia al café, y enfrentan a sequías. En Brasil, el golpe puede llegar diferido con la cosecha de 2027 y todo ocurre en un mercado sin reservas, pues entre 2020 y 2025 el mundo acumuló un déficit cercano a 18 millones de sacos que aún no se reponen. Sin inventarios, cada saco que se lleva el clima se sentirá en la oferta mundial. Esto referente al café, y también destacamos otros de los datos importantes y referentes frente a Cenicafé.
1: Así es, Adrián, y es que Cenicafé analizó 16 estaciones de su red durante los dos eventos pasados. En ambos, las precipitaciones de diciembre y enero cayeron entre el 55% y 80%. La cosecha que hoy recogemos tendría una afectación limitada en volumen, pero relevante en calidad. Habrá riesgo de grano averanado, floraciones que dependerán del regreso de las lluvias y dificultades para llenar la mitaca en el centro y el sur del país. Además, darán condiciones propicias para la broca. Detrás de cada uno de esos riesgos hay una familia que vive de su cafetal, destaca el gerente. La federación no esperó a que el fenómeno del Niño se declarara. En el segundo trimestre se ejecutó al 100% un plan de fertilización de 40 mil millones a través de la protección anticipada del ingreso con recursos del FEP. En el segundo trimestre se ejecutó al 100% un plan de fertilización de 40 mil millones a través de la protección anticipada del ingreso con recursos del Fondo de Estabilización del Precio del Café. Lo aplicamos en plena temporada de lluvias para que los cafetales entraran a la sequía mejor nutridos. Y esta semana, Adrián, importante este dato, se subió el precio de la pasilla de 10 mil pesos a 12 mil pesos por kilo y se amplió de 20 a 30 los granos brocados que se pagan como excelso. La garantía de compra seguirá asegurando que cada caficultor reciba el mejor precio posible.
0: Importante también, y a continuación escuchemos la información que nos trae el profesor Yarumo frente al tema de la liquidación de la pasilla del café en tiempos del fenómeno del Niño. Para más información, recuerden leer la columna completa del gerente general de la federación en el diario La República.

0: lindo, lindo, profe.
1: Y ahora les entregamos información de las noticias del Comité de Cafeteros de Caldas y de Convenios. Mariana, antes de escuchar a Sebastián Echeverry y a nuestros representantes cafeteros, es importante dar el contexto de la nota que vamos a leer precisamente.
2: Así es, Adrián, y es que hablamos del convenio tripartita. Por tercer año consecutivo, este año 2026, se genera este tercer convenio entre la Gobernación de Caldas, 23 alcaldías municipales y el Comité de Cafeteros de Caldas, que siguen uniendo esfuerzos para impulsar la caficultura del departamento. Este año, el convenio tripartita contempla una inversión de cerca de 2,178 millones de pesos, un 14% más que en el 2025. Esto se traducirá en varios beneficios para los caficultores del departamento. Y qué bueno que Sebastián Echeverry, el coordinador de proyectos del Comité de Cafeteros de Caldas, nos precise esta información.
3: Bueno, Adrián, por fortuna, y aprovecho para dar un agradecimiento a todas las administraciones municipales que se han venido uniendo a este proyecto. Llevamos 3 años ejecutando un convenio tripartita que está pensado para promover las nuevas siembras y las renovaciones por siembra y soca en todo el departamento de Caldas. En esta oportunidad, 23 alcaldías se sumaron a un convenio que en total va a aportar 2.178 millones de pesos. Así, entonces, cada municipio aporta el recurso que ellos dentro de su disponibilidad tienen. El comité igualó la cifra de cada uno de los municipios y la gobernación se sumó a esta bolsa con un aporte de 500 millones de pesos. En esta ocasión van a estar en este convenio tripartita o están en este convenio tripartita los municipios de Aguadas, Anserma, Aranzazu, Belalcázar, Chinchiná, Filadelfia, La Merced, Manzanares, Marmato, Marquetalia, Marulanda, Neira, Pácora, Palestina, Pensilvania, Río Sucio, Risaralda, Salamina, Samaná, San José de Supía, Victoria, Villa María, para un total de 23 municipios por 839 millones de pesos. El comité, repito, igualó la cifra de los municipios y 500 millones que aportó la gobernación, para un total de 2.178 millones de pesos, que en general vamos a beneficiar a los caficultores, como le dije antes, promoviendo la nueva siembra, la renovación por siembra y la renovación por soca, a razón de 250 pesos por árbol. También es importante mencionarle a nuestros caficultores que en esta vigencia los lotes, o sea, los caficultores que en sus lotes sumen menos de 1.200 árboles, se les va a entregar un incentivo de 300 mil pesos mínimo hasta los 1.200 árboles. Y a partir de los 1.200 árboles pagaremos un incentivo de 250 pesos por árbol. En el caso de otros municipios, también tenemos otros insumos que vamos a entregar a través de este convenio, como es el caso de Villa María, como es el caso de Marmato, como es el caso de Victoria, donde vamos a tener unos componentes adicionales y que para ese caso pues es muy importante siempre estar pendiente de las noticias de los servicios de extensión.
4: Sebastián, aquí antes de hablar sobre algo importante referente a cómo es la distribución de los recursos, primero destacarle al oyente que no se nombraron las administraciones municipales de Manizales, La Dorada, Norcasia y Viterbo. Allí estas administraciones municipales, en el caso de Manizales, tienen un convenio independiente. Norcasia y La Dorada, pues no hay café. Y en el municipio de Viterbo, debido pues a la calamidad pública que se tiene en el municipio, estos recursos, digamos que serán destinados de otra forma por la administración municipal. Pero Sebastián, ¿qué pasa ahora? ¿El caficultor qué debe hacer y qué se le va a entregar precisamente a él o a ella para que pueda ser de su cultivo más productivo y rentable?
3: Sí, Adrián, antes de dar respuesta a tu pregunta, contarte que el municipio de Viterbo, digamos, no se pudo sumar al convenio tripartita justo por lo que tú mencionas. Sin embargo, contarles que desde la semana pasada venimos trabajando con ellos para gestionar un convenio independiente al tripartita, en el cual estamos contemplando el tema de los incentivos. Entonces es probable que, a pesar de que el municipio de Viterbo no esté en el convenio tripartita, sí vayamos a entregar incentivo a la fertilidad, incentivo a la renovación. Estamos pendientes de definirlo. Y como tú lo mencionaste, con Manizales tenemos un convenio muy importante por más de 1.930 millones de pesos que está beneficiando a los caficultores de Manizales muy desde el principio del año. Bueno, ahora sí, para darte respuesta, pues básicamente, como te venía diciendo, Los caficultores, el paso a seguir es, básicamente los caficultores se dirigen al servicio de extensión, allí se inscriben y básicamente lo que hace el servicio de extensión es verificar la labor realizada por el caficultor, ya sea nueva siembra, renovación por siembra, soca, y con esta verificación, en orden de llegada, se van pagando los incentivos hasta agotar los recursos de cada uno de los municipios, que para cada uno de los municipios es diferente de acuerdo al aporte que pudo hacer para el caso del convenio tripartita, y a razón de 250 pesos por árbol, como lo habíamos mencionado antes, y con un incentivo mínimo de 300 mil cuando la suma de los lotes sembrados o renovados pues sea inferior a 1.200 árboles.
4: Sebastián, es importante, lo hablábamos previo a este diálogo, y es que el caficultor a la hora de hacer, como digamos, la entrega oficial, se entrega es el fertilizante, ¿no? Y ese fertilizante es el que ellos deben de implementar adecuadamente con las recomendaciones del servicio de extensión en su cultivo.
3: Sí, señor. Usualmente en estos programas lo que hacemos es entregar al caficultor lo que nosotros llamamos un acta de entrega con una correspondiente orden de entrega, que esas órdenes de entrega pues se reclaman en los almacenes del café y son canjeables, como usted lo menciona, por fertilizantes. Por fertilizantes que en esta época son muy importantes para nutrir los cafetales y pues lograr que incluso ante fenómenos como los que estamos atravesando, pues esos cafetales puedan permanecer sanos y pues seguir productivos.
4: Sebastián, son muchos los temas para hablar desde la oficina de proyectos. Hoy quisimos dedicarle un espacio muy importante y oportuno al convenio tripartita, pero se vienen materializando los proyectos de productividad cafetera y también de concursos de café, una parte de lo que se está haciendo también con las administraciones aparte de estos convenios.
3: Bueno, Adrián, sí señor, tiene razón usted. Venimos firmando convenios con varias entidades, claramente después de ley de garantías y una vez que estamos tratando de reponernos del tema del sismo, contarle a grandes rasgos que venimos firmando convenios con el municipio de Palestina, donde también se unió la gobernación de Caldas. Con Collective Mining acabamos de firmar un convenio para mejorar la productividad cafetera en el municipio de Marmato. Con el municipio de Río Sucio está en trámite un convenio para fertilización. En el municipio de Salamina estamos firmando un convenio para el desarrollo del concurso y la feria de cafés especiales. En Chinchina también en conjunto con la Secretaría de Desarrollo Económico, Empleo e Innovación de la Gobernación y la Secretaría de Agricultura de la Gobernación estamos firmando un convenio para desarrollar una feria y un concurso departamental de cafés especiales. En Marquetalia, para el desarrollo, entrega de secaderos, hacer desarrollo de concursos, vamos a entregar allí chapolas y otros elementos como también son aspersoras. Con Risaralda estamos firmando un convenio para desarrollar una feria y un concurso de cafés especiales, tanto de café pergamino seco como de tostado. Con San José tenemos la intención de desarrollar el concurso, entregar beneficio para mejorar o reparar beneficiaderos y todo el tema de otros incentivos como para la compra de máquinas. Con Manzanares vamos a desarrollar un concurso de café tostado, también vamos a hacer a remejorar secaderos. Con Marulanda igual, secaderos y concurso. Y como le venía diciendo, con Viterbo estamos también en proceso de desarrollar un convenio. Todavía no se han definido los componentes y también vamos a tener incentivo a la renovación y posiblemente mejoramiento de beneficiaderos. Sin embargo, pues este último sí está como apenas en proceso de ejecución o bueno, de elaboración de ese proceso precontractual.
4: Pues Sebastián Echeverri, desde la oficina de proyectos, coordinador, muchísimas

0: Y en este espacio departamental del programa Radial por los Caminos de Caldas, hablamos con nuestros representantes cafeteros, con Luis Carlos Betancur Flores. Bienvenido a nuestro espacio radial. Qué bueno escucharlo nuevamente en este espacio radial.
1: No, un saludo muy especial para Ciudad Adriana y todos los cafeteros en especial. No, el gusto es para mí. Hace días no estamos por acá, hombre.
0: Así es, don Luis Carlos, qué bueno poderlo escuchar. Y en ese sentido, ¿cuál es el balance que usted tiene de las recientes elecciones cafeteras?
1: Hombre, no, muy, pero muy satisfecho acá, que en el distrito de Marquetales Victoria, pues una votación histórica, Victoria con el 100% y Marquetalia, que es un municipio con más de 1.200 cafeteros, un porcentaje del 95%, es una participación muy, muy alta. Y qué mejor que uno es de la zona, que uno es de Marquetales, que uno está representando y habíamos puesto nuestro nombre para representar los cafeteros del Oriente nuevamente. Entonces, un balance muy, muy positivo en lo personal. Yo soy muy satisfecho y muy agradecido con los cafeteros por el respaldo tan grande.
0: Claro, don Luis Carlos, su fórmula, principalmente cómo quedó para Comité Departamental y digámoslo también, hay que decirlo, uno de los representantes más votados a nivel país.
1: Sí, no, aterrado porque pues la plancha más votada en el departamento de Caldas es la nuestra, la de la circunscripción 6, que somos nosotros los del Oriente. Y a nivel nacional, ahí estamos pimpeando, ahí estamos, con una de las planchas más votadas. Entonces, ¿eso qué quiere decir? Que aquí en el Oriente hay institucionalidad, los cafeteros confían en la institución, fortalecen el gremio y han estado de acuerdo con esta vocería que lleva por estos 4 años. Y el tema de la suplencia, tuvimos que hacer unos cambios y como siempre hemos hablado también del tema del relevo generacional, de inyectar de juventud a esto, nos acompañó un muchacho muy joven, pero muy, muy piloso, un muchacho de Samaná, un muchacho de Yohani, que está radicado en sus fincas, está estudiando su carrera profesional y está emprendiendo varios temas relacionados con el café. Yo pienso que va a ser una plancha que le vamos a poder articular muy bien con lo que nos digan los cafeteros acá, con lo que hagamos allá acá 15 días a decir en la plenaria de la Junta.
0: Don Luis Carlos, y eso es muy importante porque de ahí, de esta fórmula, también serán las principales propuestas, mantener la caficultura productiva en el Oriente, el tema de las placas huellas, el componente social que usted también maneja muy bien.
1: Sí, claro, ¿no? Y ahí tenemos un tema que va a ser, nos va a tocar fortalecer y hablar mucho, que no es un secreto pues, ni para el Oriente ni para ninguno de los territorios del país, el tema mano de obra. Vamos a tener que meterle más tecnología al asunto, más tecnificación, y un muchacho de eso nos puede ayudar mucho en eso.
0: Pues don Luis Carlos, su mensaje para los caficultores, principalmente del Oriente, que lo están escuchando, frente a lo que se viene, prontamente tendremos ya lo que es precongreso y ideas para el Congreso Cafetero.
1: Dijo, primero que todo, aprovechar los micrófonos y este espacio que están ocupados para dar un agradecimiento. Que fueron casi 4.000 cafeteros que nos apoyaron. Es una ciudad pues muy comprometida para hacer un trabajo de la mejor manera. Una manera pues de lo que se viene haciendo, una manera mucho mejor, porque es que no siempre somos perfectos, pero sí nos comprometieron mucho, y que tengan en cuenta que aquí tienen su vocero, y que yo lo que he aprendido a café es gracias a las bases cafeteras, a los representantes de los comités municipales, y al cafetero del común, que esa comunicación es la que no se puede perder para ir allá con buenos argumentos al próximo Congreso Cafetero.
0: Como siempre, muchísimas gracias, don Luis Carlos, y un feliz día.
1: No, usted, y un saludo especial.
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1: Jueves del servicio de extensión, y es un placer hablar sobre los programas que tienen, sin lugar a duda, el colectivo de camisetas amarillas en el país para seguir fortaleciendo la caficultura del departamento. Juliana Salazar, coordinadora de programa, muy buenos días. Tenemos este espacio para hablar frente a lo que se tiene que destacar frente a las niñas y condiciones bancarias para los caficultores afectados para el terremoto. Muy buenos días.
2: Hola Adrián, un saludo muy cordial para ti y para todas las familias caficultoras del departamento.
1: Como lo decíamos en este sentido, Juliana, Davivienda y Banco Agrario ponen a disposición una serie de acciones para que los caficultores afectados por el sismo puedan tener la recuperación de sus fincas. ¿De qué se trata?
2: Adrián, con el decreto 1171 que definió la calamidad por el terremoto, dos entidades financieras de las que tenemos como aliados, Davivienda y Banco Agrario, abrieron tres líneas de crédito para caficultores que fueron afectados por el terremoto.
1: Y en este caso, desglosemos y qué debe tener en cuenta el caficultor, Juliana. Primero que todo, las condiciones básicas tanto de Banco de Vivienda como Banco Agrario.
2: Son tres líneas que las tiene Finagro. La primera es reparación y mejoramiento de vivienda, que es la 11-1002. El caficultor no se tiene que aprender esa línea, sino es cuando tuvo alguna afectación su vivienda, a través de Banco Agrario o Davivienda, va a tener la opción de tener un crédito para mejorar esa vivienda. El único requisito es que esté reportado en la unidad de gestión del riesgo y que tenga el RUFE, que es el documento que le acredita que fue afectado por el terremoto.
1: Y allí, con ese documento ya pleno e identificado tanto de las administraciones municipales, debe el caficultor ir a esa entidad bancaria, ¿no?
2: Exactamente. Las entidades bancarias están prestas para colaborar a esos caficultores que fueron afectados, sea en la vivienda o en la construcción de una nueva vivienda campesina o en la reparación de infraestructura agrícola, que son 10-3 líneas nuevas que no hacen parte del convenio, y a través del servicio de extensión se puede hacer la presentación, y con esa presentación el caficultor va a poder tener un plazo de 7 años con Davivienda y 8 años con Banco Agrario. Y el costo que va a tener el arreglo que tenga que hacer de su vivienda y su infraestructura y acceder a unas buenas tasas. ¿Qué son buenas tasas? Eso depende del análisis de riesgo. Ya no es un tema ni de la federación, ni de tuyo como comunicador, Adrián, ni yo como coordinadora de crédito.
1: En este caso es del ejercicio juicioso que tenga el caficultor y cómo se ha, digamos, comportado financieramente con las entidades bancarias.
2: Exactamente, has aprendido un poquito de lo que hemos hablado en estos años, donde el historial crediticio y usted, si fue buena paga, pues va a tener unas mejores condiciones de IBR, menos 3 para el caso de Davivienda. Y en el caso de Banco Agrario es un IBR con una tasa especial que tiene el convenio con Federación.
1: Pues ya saben entonces, queridos oyentes y caficultores, si tienen alguna duda, recurran al servicio de extensión para hacer uso de estas opciones para recuperar, en este caso, las viviendas.
2: Así es, Adrián. Esta es una opción que tiene. Yo sé que los cafetales están productivos y no quedaron afectados por este tema del terremoto, pero pues donde uno vive sí tuvo afectaciones. Entonces la federación, a través de estas dos entidades, le están pudiendo dar una opción al caficultor. Pero el mensaje siempre es, si usted tiene recursos y no se necesita endeudar,
1: no se endeude.
2: Ya tienes el mensaje claro, Adrián. Gracias a ti por invitarme a este fabuloso programa y un saludo muy cordial a todo el equipo de
3: del
2: Comité de Cafeteros de Caldas.
3: Vamos a llegar
0: al programa institucional del Comité de Cafeteros de Caldas, realizado con recursos propios y del Fondo Nacional del Café.
4: Hacemos una pausa y enseguida regresamos.
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6: Las 6:35.
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8: Y venimos ante ti, oh Dios.
9: Señor, tú has sido nuestro compañero de generación en generación.
10: Bueno, entonces ahorita con el reinicio.
11: Sí, antes acá, este que va abajo, pues no se escucha el mundo, ¿cierto?
9: No, tú has sido nuestro refugio de generación y de generación.
10: Por eso, pero como yo defino, ¿cómo hago yo para devolverme?
11: Para devolverse de donde.
10: Termina la misa, yo no doy fin, pero como los comerciales vienen bajando.
11: No, no, no, esto ya.
10: Eso ya es tú, ya lo sé. Ah, listo, vamos, yo voy a mandar el playlist, lo mismo. Bajar aquí, subir acá, ya está arriba.
11: Ahí ya lo puedes subir, ahí ya lo puedes subir.
10: Eso, le da play.
11: Sí, vea, ya.
10: Se baja aquí, se desconecta.
11: Listo, ya, ahí queda para solamente.
10: ¿Está bueno?
11: Listo.
10: Buenas noches.
11: Bueno, igualmente.
10: Va a caer agua, va a caer agua. Está relampagueando.
9: Última generación.
10: Quiere por favor. Quiere echarle llave. Pero bueno, quien quiere salir, que salga. Bueno, pues hay que lo insiste. Él quiere salir, que se vaya. Está llamando la gata a hablar rápido. Bueno, por eso. Ah, bueno.

0: Señor esté con ustedes. Lectura
1: Santo Evangelio según San Lucas.
2: Gloria a ti, Señor.

0: En aquel tiempo, el tetrarca Herodes se enteró de lo que pasaba sobre Jesús y no sabía a qué atenerse, porque unos decían que Juan había resucitado de entre los muertos, otros, en cambio, que había aparecido Elías. Y otros que había vuelto a la vida uno de los antiguos profetas. Herodes se decía: a Juan lo mandé decapitar yo. ¿Quién es este de quien oigo semejantes cosas? Y tenía ganas de verlo. Palabra del Señor.
1: Gloria a ti, Señor Jesús.

Estamos leyendo en la primera lectura el libro del Eclesiastés. Y en esta oportunidad, este libro del Eclesiastés trae varias realidades para que pensemos en ellas. Dice, comienza esta lectura que hemos acabado de escuchar: vanidad de vanidades, todo es vanidad. Vanidad de vanidades, todo es vanidad. Y comienza también haciéndose una pregunta. La pregunta es la siguiente: ¿qué saca el hombre de todos los afanes? ¿Qué saca el hombre de todos los trabajos? ¿Qué saca el hombre de todas las carreras? ¿Qué se afana bajo el sol? ¿Qué saca? Esa pregunta nos la debemos hacer hoy en día nosotros. ¿Qué sacamos de tanto trabajo? ¿Qué sacamos de tantos afanes? La vida se nos va, y se nos va más rápido de lo que pensamos. La vida es una ilusión, la vida es un sueño que se va, y lo que se va no vuelve. Ya seguramente que va agotando su tiempo hasta llegar al final. Entonces, ¿qué saca el hombre de tanto afán? ¿Qué saca el hombre de tanto correr? ¿Qué saca el hombre de tanto trabajar? A la final, la vida se acaba. A la final, llegamos al final. ¿Y qué va a pasar? ¿Qué va a suceder con todo lo que hicimos? ¿Qué va a pasar con todo el esfuerzo y el trabajo diario? ¿Qué va a pasar con las carreras? Por eso, a aquellos que viven esa vida muchas veces tan agitada, les recuerdan: deje de correr. No hay necesidad de correr tanto. No hay necesidad de afanar la vida tanto. ¿Para qué? Para llegar siempre al mismo lugar, para llegar siempre a lo mismo. Y la mayoría de aquellos que viven una vida así, de esa manera, pues terminan prácticamente descubriendo que nada de lo que hacen muchas veces tiene sentido, o simplemente les parece inútil todo lo que hacen. Entonces, por eso nos dice la palabra de Dios: ¿qué saca el hombre de todos los afanes con que se afana bajo el sol? Pero hay una palabra que quisiera que no pasara desapercibida, porque quizás de pronto la escuchamos y simplemente nos quedamos con eso. Coelete. ¿Qué significa coelete? La palabra coelete significa maestro o predicador. Maestro o predicador. Entonces diría la palabra: vanidad de vanidades, dice el predicador o el maestro. Una generación se va, otra generación viene. Y esa es la realidad humana. Las generaciones van y vienen. Nosotros algún día dejaremos de existir. Y estos niños que vienen detrás de nosotros serán las nuevas generaciones. Y los hijos de estos niños serán luego las nuevas
generaciones. Y así la vida sigue. Para unos se acaba, para otros simplemente continúa. Pero para todos llegará el final. Sale el sol, se pone el sol, se afana por llegar a su puesto y de allí vuelve a salir. Y eso se repite todos los días, todos los días. Sale el sol, se pone el sol, va a su puesto y luego al otro día vuelve y pasa lo mismo. Todas las cosas cansan y nadie es capaz de explicarlas. No se sacian los ojos de ver, ni se hartan los oídos de oír. Lo que pasó volverá a pasar. ¿No han escuchado ustedes decir que la historia se repite? La historia se repite. Entonces la palabra de Dios tiene razón cuando nos dice lo que pasó volverá a pasar. Lo que ha sucedido volverá a pasar. Lo que ocurrió volverá a ocurrir. Y dice el predicador o el maestro, nada hay nuevo bajo el sol. Nada hay nuevo bajo el sol. De algunas cosas se dice, mire, esto es nuevo. Sin embargo, ya sucedió en otros tiempos. No es sino conocer la historia para darnos cuenta que el predicador o el maestro tiene razón. Y esto lo escribió hace muchísimos años, miles de años. Esto no lo escribieron ayer ni la semana pasada. Esto lleva añísimos años que fue escrito. Y por eso dice el predicador, lo que sucedió, ya sucedió en otros tiempos, mucho antes de nosotros. Entonces, hermanos, esta es la lectura que hoy nos recuerda la palabra de Dios. Para darnos hoy, con esto que hemos acabado de escuchar, una gran lección. Todo tiene sentido en Dios. Todo tiene sentido en Dios. A veces la vida por sí misma o vivida por nosotros mismos termina sin sentido. La vida termina en simplemente una monotonía diaria. ¿Qué hay de nuevo todos los días? ¿Qué hay de nuevo todos los días? Nada. Ustedes se tienen que levantar, tienen que trabajar, se tienen que preocupar por sus asuntos, por sus cosas, por su familia. Terminan el día cansados, agotados, quizás de pronto con los mismos problemas de siempre. Se acuestan y al otro día la misma realidad, no cambia nada, absolutamente nada. Esa es la realidad que nos muestra hoy la palabra de Dios. Por eso, en el fondo, el mensaje que esta lectura nos quiere dar es, solamente en Dios las cosas tendrán sentido. Lo demás simplemente es costumbre y monotonía o repetición, como lo hacemos todos los días. Pidámosle pues al Señor que su palabra nos siga iluminando, que nos siga acompañando, y qué bueno que estas palabras santas y sagradas que escuchamos pues también nos ayudan a ir entendiendo esta realidad humana, que nada nuevo todos los días trae para nosotros.

0: Oremos, hermanos, para que este sacrificio, que es mío, pero que también es de cada uno de ustedes, les sea agradable a Dios Padre Todopoderoso. Recibe, Señor, en tu bondad la ofrenda de tu pueblo, el pan, el vino que colocamos en tu altar, para que cuanto creemos por la fe, lo alcancemos por el sacramento celestial. Por Jesucristo nuestro Señor. El Señor esté con ustedes.
1: Y con tu espíritu.
0: Levantemos el corazón.
1: Lo tenemos levantado hacia el Señor.
0: Démosle gracias al Señor nuestro Dios.
1: Es justo y necesario.
0: En verdad es justo y necesario darte gracias y cantarte un himno de gloria y de alabanza, Señor Padre de infinita bondad, porque has reunido por medio del Evangelio de tu Hijo a hombres de todo pueblo, lengua y nación en una única iglesia, y por ella, vivificada por la fuerza de tu Espíritu, no dejas de congregar a todos los hombres en la unidad. Ella manifiesta la alianza de tu amor, ofrece incesantemente los gozos, la gozosa esperanza del reino, y resplandece como signo de tu fidelidad, que nos prometiste para siempre por Jesucristo, Señor nuestro. Por eso, nosotros, con los ángeles y arcángeles, cantamos sin cesar.

Santo eres en verdad y digno de gloria, Dios que amas a los hombres, que siempre estás con ellos en el camino de la vida. Bendito es en verdad tu Hijo que está presente en medio de nosotros cuando somos congregados por su amor y como hizo en otro tiempo con sus discípulos, nos explica las Escrituras y parte para nosotros el pan. Por eso, Padre misericordioso, que envías tu Espíritu Santo para que santifique estos dones de pan y vino, de manera que se conviertan para nosotros en el cuerpo y la sangre de Jesucristo nuestro Señor, el cual la víspera de su pasión, en la noche de la última cena, tomó pan, te bendijo, lo partió y lo dio a sus discípulos diciendo: tomen y coman todos de él, porque esto es mi cuerpo que será entregado por ustedes.

0: Del mismo modo, acabada la cena, tomó el cáliz y dándote gracias de nuevo, lo pasó a sus discípulos diciendo: tomen y beban todos de él, porque este es el cáliz de mi sangre, sangre de la alianza nueva y eterna que será derramada por ustedes y por muchos para el perdón de los pecados. Hagan esto en conmemoración mía. Este es el sacramento de nuestra fe.
1: Anunciamos su muerte, proclamamos su resurrección. Ven, Señor Jesús.
0: Por eso, Padre Santo, al celebrar el memorial de Cristo, tu Hijo, nuestro Salvador, al que condujiste por su pasión y muerte en la cruz a la gloria de la resurrección, y lo sentaste a tu derecha, anunciamos